el tercer juego en el Grupo A ante México. La segunda designación para César Ramos, el árbitro mexicano, estará en el Escocia contra Brasil el miércoles en Miami. Sumará su partido 9 para superar a Armando Archundia. La actividad para este lunes en el Grupo I, Francia contra Irak a las 3 de la tarde y Noruega contra Senegal a las 18 horas. En el J, la campeona argentina ante Austria a las 11 de la mañana y Jordania Argelia a las 9 de la noche. Aquí comenzamos Espacio 2026.

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1: Las figuras del partido, Thibaut Courtois, pero incluso el guardameta iraní, que al término fue condecorado, fue nombrado el MVP del encuentro. Y agárrense, porque mañana regresa en escena Francia, que para algunos convence y cumple en su debut ganando y con doblete de Kylian Mbappé, y el otro Argentina, ¿no? Argentina, que también arrancó con ese hat-trick de Leo Messi, así que mañana Argentina y Francia también regresan a escena. Vamos a platicar de todo ello y mucho más aquí en Espacio 2026. Hola Memo, ¿cómo estás? Buena tarde.
2: Hola Alex, ¿cómo estás? Buenas tardes, un saludo para todos. Me uno a la felicitación para todos los papás, los que lo tienen afortunadamente, pues apapáchenlo, consiéntalo este día, pero todo el año si es posible, porque no solo se necesita un día para festejar al papá. Así que muchas felicidades a todos, un abrazo cordial. También ya tenemos los árbitros, ya tenemos el árbitro del México-Chequia, vamos a estar platicando con Lalo Bricio, y también ya César Ramos Palazuelos, ya tiene otra designación, luego del buen trabajo que hizo en el Irán-Nueva Zelanda. Yo pensé que decías, agárrense, porque mañana hablabas del Jordania-Argelia, pero no, ¿ves? Creo que no. Es para los que se portaron mal, sinceramente, ¿no? Digo, es lo malo de este mundial de con tantos equipos, que hay unos juegos que, pues sí, de plano son de relleno, ¿no?
1: Totalmente de acuerdo contigo, Memo, aunque quizá uno que otro nos llegan a sorprender. En este momento, no sé si haya terminado, pero estaba por terminar el Uruguay contra Cabo Verde. Otro empate histórico para el equipo caboverdiano. Ahora frente a los uruguayos, los charrúas, qué errores cometen. El de Matías Olivera del Nápoles, de Memo, en un saque de banda. También me parece que Muslera sale muy mal queriendo atajar esa pelota y les clavan el empate 2-2. Ahorita vamos a confirmar si ya terminó el partido, pero es histórico para el equipo caboverdiano.
2: Sí, y para los que alaban en demasía a Marcelo Bielsa, pues otra vez otro mundial sin tener un buen resultado, ¿no? No le fue bien con Argentina en el 2002, en el 2010 con Chile quedó eliminado en octavos, y ahora pues están obligados a ganarle a España. Si no, Uruguay puede quedar eliminado, es más, no alcanzaría ni el tercer lugar, ¿eh?
1: Pero ¿sabes qué, Memo? Viendo cómo acaba, ya terminó el partido, nos informa Lalo Cortés, 2-2, ya el resultado final, así como hoy jugó Uruguay también en su primer partido, yo veo difícilmente, no sé qué opines, que puedan superar a España. España hoy ya enderezó el camino, ya se vio mucho mejor, el técnico hace cambios, incluso marca a Lamine Yamal, ya empieza a trabajar como una maquinita el equipo español, y así Uruguay me parece que
2: ¿sabes qué pasa? Hay dos cosas con Uruguay, y lo decía nuestro compañero del Once Ideal, Felipe Fernández. Los dos primeros años de Marcelo Bielsa en este ciclo, muy bien. Pero los dos siguientes, el equipo vino a la baja, tuvo problemas con algunos jugadores. Sabemos que Marcelo Bielsa es muy especial. O sea, él sí cuida mucho lo personal, lo táctico. Y la otra, están en un cambio generacional. No tienen buenos delanteros. E incluso se llegó a hablar de por qué no traer de nueva cuenta a Luis Suárez. Tuvo un problema con Bielsa. Luis Suárez dijo, bueno, ofrezco una disculpa, yo quiero regresar. Bielsa no lo perdonó y ahí están las consecuencias, ¿no? Lo mejor es Rodrigo Bentancur y Federico Valverde, los medios, pero no tienen atacantes, o sea, no tienen centros delanteros. Y si a eso agregamos los errores que señalas, pues Uruguay cerca de quedar eliminado, lo cual sería decepcionante, ¿no? Para un país con tanta tradición.
1: Sin duda, y ya lo comentaba Memo, los invitamos para que ingresen a la página de internet 889 Noticias. Ahí está, van a encontrar el micrositio de Espacio 2026. Pueden consultar todas las noticias más importantes, el día a día de la selección mexicana y este once ideal que realizó Memo García con 11 periodistas sudamericanos, europeos, donde nos indicas, Memo, bueno, pues ahí platicaron contigo de sus selecciones y de lo que se podía esperar en esta Copa.
2: Fíjate, y para empezar ya con la información, ayer Ecuador-Curazao 0-0, nuestro compañero Cristian Santos nos había dicho, el bloque bajo de Ecuador es de los mejores del mundo, y sí es cierto, ¿no? Un solo gol, pero la ofensiva es muy floja y ahí está el resultado. Si no anotas goles, no, pues no vas a ganar, ¿no? Cierto es que el portero ayer de Curazao estuvo impecable, 15 atajadas, pero no tiene pegada este equipo, ¿no? Defiende muy bien y están cerca de quedar eliminados.
1: Oye, hablando del portero, soy también Bocinha. Estaba ya más contento porque ya dejaron ingresar a Estados Unidos a su señora madre y platicó cuál fue el asunto. Le había negado la visa, le habían pedido $15,000 de fianza para poder ingresar y que cuando abandonara Estados Unidos, obviamente se lo devolvían. Pero decía Bocinha, pues ¿de dónde vamos a sacar ese dinero? No tenemos ese dinero y por eso su mamá no pudo estar presente en el primer partido. Pero hoy fue la

0: sensación, porque en el palco y en el estadio la estaban cada ratito tomando y cada ratito aparecía ahí en la pantalla.
1: Y de hecho en el juego también de Uruguay, ajá, en la tribuna o en el palco estaba Luis Suárez con su esposa.
0: Mira.
1: Creo que lo hubieran preferido ver los uruguayos en la cancha y no, ajá, en las tribunas, ¿no? Pero bueno, hablando del Ecuador Curazao, otro buen resultado, bueno, un buen resultado para Curazao, tiene todavía la esperanza, ¿no?, de poder en el último juego ganarle a Costa de Marfil y por qué no meterse, y para Ecuador ya muy difícil, ¿no? Va con Alemania, está muy complicada la situación y vamos a escuchar la información.

0: Entonces, Ecuador-Curazao, les decíamos, 0-0. Ecuador, pues, sin hacer goles en este torneo. Un solo gol en contra. Cierto que esa derrota con Costa de Marfil fue en el último segundo, pero fue dolorosa y ahora está muy complicado. Y ayer, en lo que fue el juego 1000 en la historia de las copas, pues Túnez es el peor equipo del torneo, ¿no? Otra goleada. Ahora Japón lo vence 4-0. Y habrá que ver cuántos le mete Países Bajos, ¿no? Que es el último rival que le falta enfrentar, ¿no?
1: Ayer, la verdad, el Japón me gustó con su juego vertical, veloz. Una vez que imprimen velocidad y meten el acelerador a fondo, ya no paran. Y ayer lo demostraron, ¿no? Incluso hasta tú los veías desenfadados, divertidos en el terreno de juego. No tenían oposición. Y lo mejor de todo, Memo, la fiesta, ¿no? La fiesta para la ciudad de Monterrey. Un estadio que lució pletórico, un estadio muy bonito. Y que, bueno, forma parte de la historia, como decías, con el juego número 1000, y que ahora dará paso seguramente en 16avos por una selección importante.
0: Y en el caso de Túnez, ya vimos que el problema no era el técnico, ¿no?
1: Él se fue.
0: Al final, uno de los jugadores le dio con todos los directivos, ¿eh? Dijo, es que no hay un proyecto, todo se hace mal, no hay una planeación, todo se hace al aventón. Entonces, pues, ¿cómo piden buenos resultados si no se hacen bien las
1: cosas? ¿Estás hablando de México?
0: No, de Túnez.
1: Ah.
0: De México hablaremos después. No,
1: bueno, es que es igualito.
0: No, bueno, sí, ahí falla la liga y son cuestiones comerciales. Pero hablando de Túnez, ayer decía eso, ¿no? Entonces te das cuenta que pueden correr a Herb Renard y sigue siendo lo mismo, ¿no? No, el problema no es el técnico. El problema es que no hay calidad y pensaron, ah, pues quito al técnico y ya con eso. Y la realidad fue otra, ¿no?
1: Vamos con la nota, la victoria de Japón sobre Túnez.
2: Con el cerro de la silla de fondo, el Estadio Monterrey pasó a la historia de los máximos torneos de FIFA al ser el inmueble donde se disputó el juego 1000 de este certamen protagonizado por Japón y Túnez. Al final, la victoria fue 4-0 para los nipones. El técnico de Japón, Ajime Moriyasu, señaló que no fue sencillo el triunfo, ya que Túnez cambió de técnico, pero sus jugadores pudieron resolver de gran manera.
3: El partido de hoy, el partido de este mundial fue memorable y lo vieron personas de todo el mundo y me alegra que hayamos podido ganarlo. Y en el partido, dado que Túnez había cambiado de entrenador, no teníamos ni la más mínima idea de qué tipo de juego iban a desarrollar, pero mis jugadores se prepararon bien y mi cuerpo técnico trabajó duro para implementar un modelo de juego.
2: Para ASIR Deportes, Arturo Sanguino.
1: Gracias, Arturo Sanguino. Entonces, Memo, Japón buscará el liderato del grupo contra Suecia en Dallas, mientras que Túnez enfrentará a Países Bajos en Kansas. Ello, Japón buscará el liderato del grupo. Claro que lo va a buscar, pero pues lo mismo va a ser el equipo de Países Bajos.
0: Sí, no, ya Países Bajos yo creo que tiene el primer lugar, debe de ganarle a Túnez sin ningún problema. Ya un equipo desmoralizado, desmotivado, que se ha llevado dos goleadas escandalosas. Y bueno, Japón se juega la vida con Suecia, ¿no? Posiblemente entre como tercer lugar, si en caso de que perdiera con Suecia, así que Suecia es el obligado, ¿no? Tiene una victoria, una derrota, pero Japón seguramente querrá quedar en segundo lugar, porque ahí la cuestión es, el único problema que tiene Japón, que en caso de quedar segundo, y si Brasil queda primero, se enfrentaría a Brasil en 16avos.
1: Bueno, pues claro, es Brasil, pero también Japón es un rival muy incómodo, ¿eh? Muy
0: hay
1: incómodo.
0: Que esperar la última jornada de ese grupo, ¿no? A lo mejor Marruecos, si le gana a Haití, uh-huh, y por ahí Brasil no juega bien contra Escocia, pues Marruecos quedaría primero, y entonces Brasil, lo que hemos adelantado, vendría a Monterrey a jugar contra los Países Bajos.
1: Entonces es lo que los regios están pidiendo, que no le vaya muy bien entonces en el otro
0: partido. Ya tienen creo que garantizado un buen partido, ¿no? Países Bajos debe quedar primero, y ya sea Marruecos o Brasil va a ser un buen juego, ¿eh?
1: De acuerdo.
0: Mucho mejor de lo que han tenido hasta el momento.
1: Pues ahí queda la victoria entonces de Japón sobre Túnez 4-0. Da tiempo, vámonos con la nota de España. La victoria hoy de España, que hoy gana, gusta y golea, cumplió prácticamente. Claro, también ayuda el rival Arabia Saudita, que yo esperaba mayor resistencia. Hoy lo vi muy, pero muy débil, incluso en la marcación, muy flojos. Corrige el rumbo, Memo, el equipo de la Furia Roja. Y bueno, pues regresa el protagonismo a esta selección, jugando muy bien. Oye, Pedri, qué bien juega.
0: Mira, la verdad es que el primer tiempo sí vimos al España, que es candidato al título, el favorito. Creo que ayuda mucho el gol tempranero de Lamine Yamal, que para el segundo tiempo lo saca Luis de la Fuente, tiene que llevarlo de a poco, igual que Oyarzábal, que como lo criticaron en el primer juego, ¿no? Que en 30 minutos no había tocado la bola, ahora colabora con dos goles y una asistencia, y creo que en el segundo tiempo bajó la velocidad, ¿no? No, ya no apretó el acelerador España, fue consintiendo a Arabia y termina ganando de forma cómoda.
1: Después de la pausa, escuchamos la información, esta victoria de España contundente de 4-0 contra Arabia Saudita. Vamos a una pausa, la primera de esta tarde en Espacio 2025.
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25: Los aficionados de Japón vuelven a dar cátedra de respeto y limpian las gradas del Estadio Monterrey tras el silbatazo final. Arroba la afición.
26: Lamin Yamal al minuto 10, doblete de Mikel Oyarzabal y autogol de Hassan Batki en el 49, selló holgada primera victoria en la Copa 2026 para España al golear 4-0 a Arabia Saudita, cuadro que se marchó del cotejo con un solo remate a la puerta de Unai Simón. Habla Luis de la Fuente, timonel de La Roja.
27: Bueno, era recuperar un poco las sensaciones que obviamente necesitamos corregir y mejorar con respecto al último partido, pero hoy también decimos que hay que seguir mejorando. Hoy también hay otro que critica y hoy pensamos que hay que seguir mejorando para, si queremos aspirar a lo que queremos llegar al día 19, hay que hacer que todavía mejor las cosas. pero lo bueno de haber, esa es la parte exigente de este análisis, pero la parte más importante, más positiva, es que este equipo tiene un margen de mejora, como siempre he dicho, excepcional. Y hoy, bueno, estamos contentos porque hemos vuelto a recuperar sensaciones, corregido aspectos de juego que el otro día no fluyeron y hoy sí, pero eso es gracias a la actitud, a la disposición, a la profesionalidad, a la ambición de este equipo.
0: Así Irer Deportes, Edgar López.
1: Estamos ya de regreso, amigos, en Espacio 2026, ahí la victoria de España, y es momento de hablar de la selección mexicana, y hacemos enlace con nuestro compañero Arturo Sanguino, reportero de Asir Deportes. Arturo, ¿cómo estás? Buenas tardes, y una duda que tenemos contigo. ¿Estás en Guadalajara todavía, ya en la Ciudad de México, o dónde estás, Arturo? Buenas tardes.
2: ¿Qué pasa, Memo, Alex, amigos de Espacio 2026? Un placer saludarlos. No, ya estamos aquí en la Ciudad de México, siguiendo a la selección mexicana, Memo, como debe ser. Ellos recibieron la tarde libre ayer, nosotros no, pero seguimos trabajando.
1: ¿Te estás quejando?
2: No, para nada, ya casi acaba. Nos faltan otros 20 días, creo.
3: ¿Creo que van a eliminar a la selección nacional?
2: No, llegamos al cuarto partido.
1: ¿Con qué número juegas? Llegamos, ¿eh? Ay, papá.
2: Ya somos parte del Tri, Memo. Un año siguiéndolos, ya nos sentimos parte de la selección allá en Federación.
3: Bueno, entonces serías parte del fracaso también.
2: Correcto, pero correcto.
3: Con el reporte.
2: Bien, todo bien, aquí informándoles que la selección el día de hoy entrenó a puerta cerrada en el centro de alto rendimiento. Les platicaba justo que el día de ayer Javier Aguirre repitió la fórmula, les dio la tarde libre a sus jugadores, ellos salieron a las 2:00 p.m. del centro de alto rendimiento, llegaron entre 7:30 y 8:00 p.m. al búnker del tricolor, como lo ha llamado Javier Aguirre, y el día de hoy tuvieron entrenamiento matutino, justo ya de cara al partido del próximo miércoles ante Chequia. Y destacando, ¿no?, que posiblemente Jesús Gallardo no es que pierda la titularidad, más bien le van a dar un descanso a este futbolista que ha sido de lo más destacado dentro de los dos compromisos ya disputados, pero eso hasta mañana lo podríamos confirmar con ya el entrenamiento a puerta abierta. Veremos ahí qué modificaciones hace Aguirre en cuanto a su planteamiento. Y uno de los jugadores que está viviendo su tercer copa es Edson Álvarez, y justo él ha hablado de esta importancia de conseguir el liderato del grupo A, porque juegan evidentemente este miércoles como local, como lo habían planteado FIFA desde un inicio, pero los próximos dos juegos serán en el Estadio Ciudad de México, y él habla de la fortaleza que es jugar en este inmueble.
6: Yo creo que dan más nervios las previas, todo esto que estamos viviendo, que el hecho ya de estar ahí, ¿no? Porque al final vas a hacer lo que siempre has hecho, toda nuestra vida lo hemos hecho, toda nuestra vida hemos competido, entonces yo creo que ese día con nuestra gente en nuestro estadio, en nuestro país, nos va a dar una energía tremenda.
2: Evidentemente Edson Álvarez hoy por hoy es uno de los líderes del tricolor, nos guste o no, era muy cuestionado su llamado porque no venía con ritmo allá en el Fenerbahce. De hecho, antes de llegar aquí al centro de alto rendimiento se anuncia que lo da de baja su equipo por distintas cuestiones, no hay algo en específico. Le cuestionamos a Aguirre si era una cuestión de indisciplina, el vasco señaló que no, que era una cuestión de contrato, pero justo al final Edson parecía que no sería considerado porque aparte tenían una lesión, Eric Lira está en mejor ritmo que él, hay que decirlo, pero él comparte cómo vive esta convocatoria del Vasco Aguirre, porque además, pues él fue el capitán.
6: Hoy valorarla, porque al final esto es un deporte, Marc, y aquí estamos de paso, como todo en la vida, estamos de paso, entonces hoy que estoy acá me siento muy afortunado, y el día de mañana serán otros, y el día de pasado mañana serán otros más, y hoy me toca estar a mí aquí, y valorarlo y disfrutarlo.
2: Valorarlo, evidentemente, posiblemente Edson siga como titular, pero ahora en el medio campo. ¿Qué quiero decir? César Montes regresa de la suspensión y sí o sí va a ser titular ante Chequia, pero lo hecho por Edson el jueves pasado en Guadalajara, evidentemente le genera también tranquilidad al Vasco y posiblemente lo veamos en el medio campo. Eric Lira saldría de la alineación inicial y le dejaría su lugar a Edson Álvarez ahí en el medio campo del tricolor.
1: Arturo, ¿qué tan probable o viable es que puedan estar de inicio Gilberto Mora, que no jugó el partido anterior, solo el primero, y de lo que se ha hablado, ¿no?, lo que se ha rumorado últimamente, de que Guillermo Ochoa pudiera ser titular y rendirle un homenaje?
2: Yo, respondiéndote primero lo de Morita, parece que sí, él arranca de titular ahora sí. Bueno, así se venía manejando desde contra Corea, incluso un día previo habla en zona mixta, todo indicaba que sería el indicado, al final Aguirre decide darle la banca y no darle la titularidad, pero para Cheque parece que justo su velocidad podría ser uno de los factores ante los checos, que evidentemente, pues, digamos, en estatura se le pueden escapar a Morita, y por ahí podría ser uno de los factores de Aguirre. En cuanto al homenaje de Ochoa, la verdad yo lo descarto, o sea, no veo a Tala, o más bien no veo al Vasco decidiendo sentar a Tala sabiendo que, pues, al final es darle una desconfianza a tu portero titular dándosela a Ochoa. Yo muy creo que eso no lo veremos.
3: Perfecto, y otro es el caso de los jugadores con tarjeta amarilla, de los amonestados. Gracias, Arturo, por el reporte, te mandamos un abrazo, buena tarde.
2: Buenas tardes para todos.
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5: El partido entre Chequia y México del próximo miércoles a las 19 horas en el Estadio Ciudad de México dentro del Grupo AM de la Copa 2026 tendrá arbitraje argentino. La FIFA designó a Yael Falcón Pérez como el central, mientras que Maximiliano del Yeso como asistente número uno y Facundo Rodríguez como el dos, ambos también argentinos, y el chileno Cristian Garay será el cuarto árbitro. Por su parte, César Arturo Ramos se convertirá en el árbitro mexicano en pitar más partidos en copas, con 9, al haber sido designado por la FIFA para el encuentro del próximo miércoles entre Escocia y Brasil a las 4 de la tarde en el Estadio Miami y dentro del Grupo C. Por ahora, Ramos Palazuelos suma 8, empatado con Armando Archundia. César estará acompañado por los también mexicanos Alberto Morín como árbitro asistente 1 y Marco Vizguerra como el 2, y el noruego Espen Eska será el cuarto árbitro. Asir Deportes, Gabriel Ayala.
6: Bueno, pues entonces ahí está la designación del árbitro, otro sudamericano, para el tercer partido de la fase de grupos de la selección nacional. Yael Falcón Pérez, 37 años de edad, recibió su gafete de FIFA en el 2022, y bueno, pues ya no la sabemos, ha dirigido Copa Libertadores, Sudamericana, Copa América, Mundial de Clubes, etcétera, etcétera, etcétera. Ya experiencia la tiene, pero para ello vamos a consultar y a pedirle su opinión, claro, como ya es una costumbre aquí en Espacio 2026, a una autoridad del arbitraje, como lo es mi querido Eduardo Bricio. Lalo, ¿cómo estás? Bienvenido, muy buena tarde. Bueno, pues ya conocemos el árbitro para el partido de la próxima semana de la Selección Nacional. ¿Qué te parece?
7: ¿Qué tal, amigos? ¿Cómo están? Les saludo con el afecto de siempre. Fíjate que sí nos tocó este argentino, Yael Falcón. A lo mejor es pariente lejano de Jorge Falcón y puede salir de muy buen humor a pitar el partido. Mira, es un árbitro, por supuesto, con muchísima experiencia, pero tengo referencias de que tiene serios problemas en el área penal. Todos los problemas que ha tenido a lo largo de su carrera han sido por situaciones en el área penal, que marca penales que no inexistentes, que se los tiene que corregir el VAR, o se le escapan penales que también se los tiene que corregir el VAR. Vamos a ver, ojalá yo me equivoque, pero sí puede ser preludio de que exista alguna situación anómala dentro de las áreas de penal. No es un árbitro tan tarjetero en el sentido de expulsiones, tiene muy poquitas expulsiones en relación a los partidos que ha dirigido, pero sí es un árbitro tarjetero en cuanto a amarillas se refiere. Tiene más o menos un promedio de 4 a 5 tarjetas amarillas por partido, que es probable que las muestre, aunque ya pitó un encuentro en el partido de Túnez. No, ahorita se me escapa la memoria contra quién jugó, que quedaron 5-1. Creo que fue Suiza.
8: Suecia,
7: 5-1. Sacó una sola tarjeta amarilla, ¿no? Disminuyó su promedio. Entonces, su segunda actuación en la Copa del Mundo y adelante, ¿no? Mira, sí me llama mi atención que al partido de Corea contra Sudáfrica también manden un argentino en la persona de Tello. Entonces, no se me hace tan sano que la FIFA mande a 2 argentinos a definir el grupo, ¿no? No sé, yo pienso que yo no lo haría, ¿no? O sea, mandas a 2 argentinos a definir el grupo de México, ¿no? Y no porque se trata de México, sino porque se trata de un grupo que no debes mandar a altos de la misma nacionalidad a definirlos, ¿no? Y sin mencionar que es el tercer sudamericano que nos manda, pues que no hay de otra región del mundo que nos pueda pitar. Pero en fin, no hay que quejarnos, solamente son reflexiones, y ojalá y tenga un buen desempeño, que no fluya el resultado del partido, y sobre todo que no afecte a los nuestros, ¿no?
9: Lalo, te saludo con gusto. Primero que nada, muchas felicidades por el Día del Padre. Y César Ramos Palazuelos también ya tiene designación, el Brasil-Escocia, y se va a convertir en el árbitro con más juegos pitados en una copa. ¿Cómo ves esto, Lalito?
7: No, pues excelente. Estamos de plácemes porque tenemos una gran estimación y admiración por Arturo Ramos Palazuelos, quien lo he dicho mil veces que tiene 2 defectos, uno que se llama Arturo y otro que se apellida Ramos. Pero ¿qué le vamos a hacer? A pesar de ello, pues ha trascendido. Efectivamente, Armando Archundia tenía 8 partidos en Copa del Mundo, era el líder. Hay que reconocer que el Vivillo Archundia lo realizó la hombrada de hacerlo en 2, solamente en 2 Copas del Mundo. También estaba Chiquimarco, que tiene 7 en 3 Copas del Mundo. Pero ahora Arturito Ramos Palazuelos iguala a Marco Rodríguez en ser el primer árbitro mexicano en pitar, el segundo árbitro mexicano en pitar tres Copas del Mundo, al igual que Chiqui Marco, pero supera a Armando Arcilla a lograr su novena designación en una Copa del Mundo. Ojalá y lo haga bien y tengamos a Arturito Ramos Palazuelos para mucho en lo que resta del torneo, que aspire a grandes cosas. Ya sabemos que el porvenir de los árbitros depende muchas veces del papel de su selección. Por ejemplo, si Argentina avanza, los árbitros argentinos van a regresarse a su país más pronto que inmediatamente, en alguna fase del torneo. Si Francia avanza, pues los franceses, adiós, así con Inglaterra y con Brasil y con otros árbitros de otras latitudes, ¿no? Entonces, en cuanto más avance México, pues menos posibilidades tiene César Arturo Ramos Palazuelos con su tripleta y los pares mexicanos, ¿no? Que hoy tuvieron una actuación, por cierto, bastante destacada el día de hoy. El caso es que si México cesa su participación, ya sea en chavos y en octavos, esto le podría abrir la puerta a César Arturo Ramos Palazuelos. Sería el consuelo que nos queda como mexicanos, seguir soñando con que nuestro árbitro mexicano pite semis o pite la gran final, ¿no?
6: Pues toda la buena suerte para César Arturo Ramos en este Escocia-Brasil, el próximo 24 de junio en Miami. Oye, mi querido Lalo, regresando rápidamente para la designación del partido entre México y Chequia. Nigel Falcón, decías que tiene muchos problemas, se le hacen bolas las tarjetas. Es prácticamente un mensaje quizá para Javier Aguirre y el tema de cuidar a los jugadores que ya tengan una tarjeta amarilla pensando en la siguiente fase.
7: Sí, mira, yo digo que se le hacen bolas las jugadas en el área. Es donde yo detecto que tiene problemas. En situaciones de marcar penales o dejarlos de marcar. En las situaciones de tarjetas no tiene muchos problemas. Es un árbitro que no saca muchas rojas. Casi no saca rojas y saca las amarillas. Más o menos un promedio mundial que es de 4 a 5 tarjetas por partido. Entonces, pues sí, México no las ha tenido todas consigo en cuestión disciplinaria, porque expulsaron a Montes y amonestaron a Bryan y han recibido algunas tarjetillas por ahí. Entonces ojalá y se comporten y eviten una suspensión para que puedan enfrentar limpios todavía no se limpian las tarjetas en 16avos, pero que no tenga problemas de suspensiones el Vasco para poder enfrentar los 16avos contra Arabia Saudita, digo yo, hay que ver contra quién, con cuadro completo, ¿no?
9: Y el caso, Arturo, de el paraguayo Miguel Almirón, ¿no? Como que no quiso pasar desapercibido en el torneo, y en dos ocasiones el VAR, en uno le puso tarjeta amarilla, y en la otra sale expulsado.
7: Sí, realmente que me dijiste Arturo, no me cambies de sexo, pero bueno, yo estoy atento, pero el admito que me hayas llamado Arturo, no hay problema, y lo han traído a mal traer a este muchacho, porque le sacaron una amonestación supuestamente con la regla esa que sacaron de la manga de la identificación errónea, y le pusieron una amarilla y ahora le pusieron una tarjeta roja por taparse la boca. Aquí hay una confusión, porque el hecho de taparte la boca para conversar, por ejemplo, con el árbitro o con un compañero o en buena lid con un adversario no es sancionable. O sea, tiene que ocurrir esto en una zona de confrontación, en un evento de confrontación. Que se tape la boca un jugador, supuestamente para confrontar al otro, se infiere que le está profiriendo un insulto o una situación racista, ¿no? Pues yo pienso ahora, el consejo sería, si vas a insultar, pues no te tapes la boca, pues insúltalo así como vas, en tu idioma, y a ver cómo te va. Pero si te tapas la boca, ya estás en graves problemas. En situaciones de confrontación, recordemos, puede ser o debe ser expulsado del terreno de juego. Una regla muy controvertida. Fíjate, si tú checas, se publicaron las modificaciones a la regla. Si tú checas cómo está publicada la regla actualmente, no aparece esa situación. Esa situación fue una reunión que tuvieron los cabos estos de la FIFA en abril y decidieron incorporar a la regla, pero no está publicada. Está publicada en un boletín extra, digamos, pero no está incorporada realmente a la regla de juego. Si tú tienes internet, checas la regla como está redactada actualmente, no aparece esa situación. Es una situación novedosa que se sacaron de la manga de último minuto. Es una situación que es optativa. Vamos a suponer que en la Liga Mexicana, ahora que empieza el torneo, decide no adoptar esa medida, no se va a aplicar en el fútbol mexicano. Ahora, como es optativa, decidieron aplicarla en el Mundial. Perfecto, la aplicaron en el Mundial y hay que respetarla. pero es una regla muy muy cuestionable, porque están sancionados por una presunción de que insultaste, y pues por presunción yo pienso que no se puede condenar a nadie, ¿no? Habrá tiempo de discutir esa situación en algún momento.
6: Es un gran punto, sin duda, Lalo, un gran punto. Muy bien, mi querido Lalo, te mandamos un abrazo, gracias por recibir y por compartir tu experiencia y tus puntos de vista aquí en Espacio 2026. ¿Cuáles son tus redes sociales? ¿En dónde te podemos seguir?
7: Mira, yo soy como el jinete sin cabeza, que no tiene face, pero tengo un Twitter, arroba Lalo Bricio, ahí los espero para que... Pues yo ya estoy acostumbrado a que me mienten la madre y nadie se ha muerto de una mentada. Entonces ahí los espero con gusto.
6: Perfecto, Lalo, ya somos dos. Te mandas un abrazo.
7: Cuídense, hasta luego. Abrazo de gol.
6: Gracias.
9: A Lalo Bricio. Y les decíamos que en un juego que terminó hace unos minutos, Uruguay termina empatando a dos con Cabo Verde y tenemos la información.
3: La selección de fútbol de Cabo Verde mantiene intactas sus ilusiones luego que aprovechó los errores de su similar de Uruguay para rescatar el empate a dos goles en partido de la segunda jornada del Grupo H disputado en el Estadio Miami. Con este resultado, ambos conjuntos sumaron dos unidades en la competencia. Los tiburones azules se jugarán su clasificación el viernes ante Arabia Saudita, que suma un punto, en tanto que los charrúas tendrán una complicada misión ante España, líder del sector, duelo que se llevará a cabo en Guadalajara. Para CIR Deportes, Ricardo Blancas.
6: Gracias a Ricardo Blancas. Si les parece, entonces, vámonos ahora con el partido. ¿O querés comentar algo más del Uruguay?
9: No, decir que tiene que ganarle España, porque el empate también lo elimina.
6: ¿Y tú crees que le gane? La verdad.
9: Pues no, pero pues es lo único que les queda,
6: España ya dio su, bueno, entre comillas, mal partido.
9: Con el empate dependería de lo que sucede entre Arabia y Cabo Verde, y a lo mejor como segundo. El problema es que si queda segundo, enfrentaría a Argentina en 16avos.
6: No, y fíjate, ya para depender de un Arabia Cabo Verde, es que Uruguay de plano en
9: eso. Pues es que sí, porque, fíjate, si empataran Arabia y Cabo Verde, también llegarían a 3 puntos. Pues tendrías que irte al diferencial de goles y todo. El que tiene la ventaja es España. Sí, ellos controlan su destino.
6: España va a calificar ya. Pues,
9: sí, ¿no? Contra Cabo Verde. Aquí la cuestión, decíamos, de ese grupo, que tenías que quedar primero, por quedar segundo, casi te da la posibilidad de que en 16avos vas con Argentina, ¿no?
6: En una posible final adelantada, ¿verdad? Pero bueno, vámonos entonces para escuchar lo que hoy sucedió en Los Ángeles. Este empate entre Bélgica e Irán es 0-0. Les comentábamos el MVP del partido, el guardameta iraní, aunque Thibaut Courtois también tuvo una gran actuación, pero se habla ya de un dato interesante, 7 atajadas claves del guardameta iraní. Incluso también los iraníes, Memo, tuvieron una gran oportunidad a través de Mehdi Taremi, que dentro del área, el control fue perfecto, la recepción media vuelta y sacó un disparo tremendo para vencer a Thibaut Courtois, pero ahí tuvo que aparecer el VAR, se marcó posición adelantada, y bueno, obviamente me parece que este empate es con derrota para Bélgica, es con sabor muy amargo para el equipo belga.
9: Ha decepcionado Bélgica, decíamos que no era el mismo talento que lo que fue en el 2018, lo que fue en el 2022, Thibaut Courtois sigue siendo la figura, Kevin De Bruyne ya no está en su mejor nivel, y Lukaku normalmente viene de banca, y si esa jugada prefabricada le había salido muy bien al equipo iraní, el cobro de un tiro libre, pero dan el balón hacia adelante y estaba solo, pero sí, estaba adelantado, y no uno, sino varios jugadores de Irán, y habíamos dicho, ¿no?, en nuestras previas, que Bélgica parecía que la tenía fácil en el grupo, y está haciendo todo lo contrario, Si al rato empatan Nueva Zelanda y el caso de Egipto, todos van a seguir con 2 puntos, todos empatados.
6: Y Bélgica también, ¿no?, con sus asegúnes. Ya decías, una selección que ha decepcionado en este arranque de Copa, y sobre todo se esperaba un poquito, aunque son jugadores ciertamente ya veteranos, pero se esperaba mucho más de ellos, porque hoy tuvo la posesión de la pelota gran parte del partido, pero si no tienes llegada, punch y contundencia, pues difícilmente puedes ganar.
9: Y fíjate lo que puede pasar, si Egipto le gana a Nueva Zelanda, pues la próxima fecha es Bélgica contra Nueva Zelanda, ¿no? Ahí se dan combinaciones, en un grupo que en teoría era sencillo para Bélgica, podía quedar eliminado,
6: Pues así son las cosas, Bélgica, Uruguay y varias selecciones de las que estamos platicando. Vamos con el reporte de este empate.
5: Con una gran actuación de su portero, Alireza Beiranvan, la selección de Irán rescató el empate a cero ante Bélgica en el Estadio de Los Ángeles, en actividad del Grupo G de la Copa 2026, para llegar a dos puntos en el grupo, mismos que los Diablos Rojos, que jugaron con 10 hombres desde el minuto 66 por la expulsión de Nathan Ngoy. Incluso a Irán se le anuló un gol por fuera de lugar de Mehdi Taremi, quien había puesto arriba a su selección. Sobre este empate habla el técnico de Bélgica, Rudy García. No hemos conseguido la victoria, es una pena, pero ahora tenemos que mantener la calma en esta situación y centrarnos en el partido contra Nueva Zelanda. Vamos a hacer que hacen nuestros rivales en el Egipto-Nueva Zelanda y haremos nuestros cálculos, pero no tenemos otra alternativa que ganar el próximo partido. Mantengo la confianza en mis jugadores. Así es, Deportes, Gabriel Ayala.
9: Y cierra la jornada de este domingo allá en Vancouver, Nueva Zelanda en contra de Egipto. El que gane quedaría como primero del grupo de forma sorpresiva, me parece, y vamos a escuchar la información.
3: Luego de empatar en su debut, las selecciones de Egipto y de Nueva Zelanda buscarán su primer triunfo en la Copa del Verano cuando midan fuerzas dentro de la segunda jornada del Grupo G. Habla el técnico de los faraones, Hossam Hassan. Sabemos que el empate en el primer duelo fue muy importante. Sin embargo, no servirá de nada si no conseguimos el triunfo en este encuentro ante un rival que ya mostró sus credenciales y que sabemos será muy complicado porque es muy fuerte y también tiene una gran técnica. Este duelo se disputa en el estadio de Vancouver a partir de las 7 de la noche del centro de México, con arbitraje de Omar Mohamed Al Ali de los Emiratos Árabes Unidos. Para CIR Deportes, Ricardo Blancas.
6: Recuerden que estamos a través de Espacio 2026, no solamente al aire en 889 Noticias, también lo estamos en internet, en nuestra página donde está el micrositio, ahí pueden consultar las noticias del día, cómo va el día a día de la selección mexicana, y el podcast de Espacio 2026, también encontrarán ahí el 11 ideal. 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
9: Ahí pueden encontrar los debates que luego tenemos y algunas de las entrevistas, ¿no? Que también hemos platicado, en fin, muchos temas muy interesantes para que lo puedan consultar, ¿no? Vamos a hacer una pausa y de regreso vamos a platicar de Argentina y Francia, que entran en acción el día de mañana.

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5: Arabia Saudita le pidió a la FIFA que su bandera, que incluye la profesión de fe del Islam, no se colocara en el suelo durante la ceremonia previa al partido. La FIFA aceptó y las banderas de Arabia Saudita y de Uruguay fueron alzadas en lugar de ser puestas en el césped. Arroba mercado-inglés.
6: Argentina ya se encuentra en Dallas para afrontar su segundo cotejo del grupo J este lunes ante Austria, rival sobre el que Lionel Scaloni, seleccionador del albiceleste, expresó:
7: yo creo que este equipo sabe muy bien que cualquiera nos puede ganar, esa es la realidad. Y si te confías un poquito, cualquiera te puede ganar. Tenemos un montón de ejemplos y en este mundial están pasando cosas difíciles, raras. Entonces no va a pasar que nos confiemos. Al contrario, creo que nos fortalecen en saber que si hacemos las cosas bien y trabajamos como hoy, será difícil que nos ganen, que puede pasar, pero será difícil.
6: Las dudas en el once del cuadro sudamericano están por la zona izquierda entre Nico González y Thiago Almada, así como la titularidad de Lautaro Martínez o Julián Álvarez. Así, Irer Deportes, Edgar López.
8: Así que mañana de nueva cuenta entra en acción el campeón del mundo en Dallas, en un juego que en teoría es favorito, aunque me parece que va a enfrentar al rival más complicado de su grupo. Y bueno, vamos a ver qué sucede con Messi, ¿no? Si anota un gol más, se queda como el líder de todos los tiempos.
9: Que mira,
8: aunque
9: ya
8: yo sé
9: que
8: querías que lo expulsara.
9: No
8: y tienes razón.
9: Lo debieron.
8: La verdad, debieron de haberlo expulsado, pero hay nombres y camisetas que pesan.
9: Pero entonces, ¿dónde está el fair play?
8: Y mira, me acuerdo, ese día escuché la plática que tuviste con Lalo Bricio, nosotros en el Azteca. Ajá. Si en su momento los árbitros mexicanos expulsaron a Zidane, a Maradona, pero entonces el VAR, ¿para qué está, no?
9: ¿Quién expulsó a Maradona? ¿Rubio?
8: Sí, Mario, el teniente Rubio. Mario Rubio, y a Zidane lo expulsó Lalo Bricio, Arturo Bricio, uh-huh. Fue el que lo expulsó.
9: ¿No? Es que mismo, no, y lo entiendo ya, o sea, me caiga bien o me caiga mal.
8: Expulsaron al niño,
9: pero si el reglamento te lo dice, además tienes barra, la jugada fue muy clara. Lo dices perfectamente, le dio frío, le dio miedo al árbitro, no lo quisieron expulsar por
8: pero
9: muchas
8: para
9: cosas
8: qué están los del VAR, ¿no?
9: Alrededor.
8: Pero bueno, es otra historia, ya no se dio,
9: sí, no,
8: les
9: claro.
8: Dejaron meter 3 goles, y mañana, pues yo creo que Argentina debe de ganar y ya asegurar su pase a la siguiente ronda.
9: Ahora, de acuerdo en que Argentina, no nada más por lo mostraron en el primer partido, sigue siendo amplia favorita, no nada más para llegar a la final, para ganar este duelo, porque el cuadro que dirige Lionel Scaloni, tiene un buen mediocampo, van a buscar contrarrestar la intensidad del equipo de Austria. Tienen un muy buen medio campo, ¿no?
8: Y se dan el lujo, ¿no? De tener en la banca a Julián Álvarez. Ya cualquier equipo quisiera ese centro delantero. Bueno, Brasil se los aceptaría de buen modo, ¿eh?
9: No, bueno, en este tiempo sí, claro.
8: Sí, o sea,
9: luego.
8: Es un jugadorazo y bueno, le han dado preferencia al liderazgo de Lautaro Martínez.
9: Es que estaba buscando mañana, ¿qué es el partido?
8: Es a las 11:00 a.m.
9: Ah, es temprano, ok.
8: En Dallas, mañana es temprano para los que a la hora del almuerzo. Pero bueno, yo creo que Argentina debe de ganar.
9: ¿Te vas despertando?
8: No, todavía no. Claro. Más tardecito.
9: Qué envidia, la verdad.
8: Bueno, pues.
9: Qué envidia. No, de verdad, porque bueno, tienes la oportunidad, está bien. No, ya me toca verlo aquí en la oficina, pero bueno.
8: Bueno, pues ya. Algunos tienen que hacer el trabajo sucio. No,
9: ¿no? 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
8: Y otro equipo importante que entra el día de mañana y otro de los favoritos, Francia, que le costó trabajo con Senegal en el primer tiempo, pero en el segundo mostró su potencial ofensivo. ¿Otra goleada mañana o Irak dará problemas?
9: Pues igual me gusta para otro 3-1.
8: Yo creo que puede haber más de 3 goles.
9: ¿Crees?
8: Sí.
1: Yo creo que sí hay mucha diferencia entre los dos equipos.
9: Ahora, es que
1: Irak perdió por goleada con Noruega, ¿eh?
9: No, y además seguramente no va a cambiar su postura, ¿no? Conservadora, defensiva, y enfrente tiene ni más ni menos que Kylian Mbappé, Dembélé,
1: Olise, sí. Doué, o sea, es un equipazo al ataque Francia, ¿no? Yo creo que Francia debe de golear, ¿eh?
10: Este lunes en Filadelfia y en la segunda jornada del grupo I, Francia se enfrenta a Irak. Los galos tuvieron un buen debut en la Copa luego de vencer 3-1 a Senegal. El rival se presta para una brillante actuación del cuarteto ofensivo de Mbappé, Dembélé, Olise y Doué. Irak fue goleado por Noruega y pese a que van a enfrentar al rival más difícil del grupo, el mediocampista iraquí Zidane Iqbal confía en que darán un buen juego. Sabemos que cometimos algunos errores, es parte del fútbol, es parte del aprendizaje. Creo que una vez superado ese primer juego, entendemos lo que se necesita para jugar en la Copa del Mundo, así que sí nos recuperaremos. Hemos disfrutado la preparación para este partido. Sabemos que Francia es un equipo muy fuerte, pero estamos aquí para dar lo mejor de nosotros y ver qué pasa. Para CIR Deportes, Memo García.
9: Gracias a Memo García por el reporte. Y vámonos rápidamente porque mañana también se juega en Nueva York, allá en Nueva Jersey, a las 6:00 p.m, Noruega contra Senegal. El equipo de los vikingos, Memo, regresa, mañana la va a tener muy complicada, nada que ver con el primer partido. Senegal, clásico equipo africano de potencia, veloz, de roce físico, pero el cuadro donde juega Erling Haaland, pues viene con esa motivación de haber ganado y con el dato interesante, ¿no? Que leía hace algunos días, Noruega no metía gol en una copa desde Francia 98, cuando ni siquiera Erling Haaland había nacido, y regresan, y quien mete el primer gol es precisamente.
1: Se me antoja este juego, creo que son contrastes, un equipo atlético, rápido como Senegal, el otro de fuerza, de choque, de carácter, y la mejor arma de los dos equipos es ofensiva, ¿no? O sea, Senegal demostró carencias en la defensiva contra Francia, y Noruega, bueno, no se exigió a su defensa porque enfrentaron a Irak, pero tienen un buen ataque, también con Sorloth, el delantero del Atlético de Madrid. Este duelo debe definir el segundo lugar de ese grupo, porque yo creo que Francia se va a quedar con el primero.
9: Sin duda, estoy de acuerdo contigo. Vamos con el reporte.
11: La selección de Noruega de momento es líder del grupo I tras ganar 4-1 su partido ante Irak. Para este lunes, la prueba será Senegal y el técnico Stel Solbakken afirmó que hay confianza en el combinado nacional por lo hecho en su primera actuación, pero han tenido un duro entrenamiento para medirse a los senegaleses que tienen velocidad y fortaleza. Obviamente hemos tenido un buen comienzo y ahora lo más importante es ganar el próximo partido, que es contra Senegal, y esperamos poder marcar goles y sumar puntos en ese partido también. Ese es el objetivo ahora, salir a la cancha y realizar un buen partido, porque para eso nos preparamos. Para ASIR Deportes, Arturo Sanguino.
1: Así que mañana ese partido en Nueva Jersey y es momento de dar una vuelta a la copa.
12: El zaguero Scott McKinnon, el defensa Aaron Hickey y el centrocampista Lewis Ferguson no entrenaron este domingo con el resto del equipo de la selección de Escocia de cara al encuentro del próximo miércoles contra Brasil en la última jornada del grupo C de la Copa 2026. Los tres jugadores realizaron trabajo individual en los campos de Charlotte, en Carolina del Norte. Por otro lado, la selección de Colombia, que entrena en Guadalajara, trabajó este domingo en la definición para ser más efectivo ante el arco rival en una sesión de entrenamiento después de la cual los jugadores convivieron con sus familias por el Día del Padre, mientras que Francia cerró su preparación para enfrentar este lunes a Irak en Filadelfia. Dentro del grupo I, el técnico Didier Deschamps dejó abierta la posibilidad de hacer cambios en el once con respecto al que alineó en el debut del equipo frente a Senegal. El objetivo es ganar y clasificarnos. Los 11 titulares no pueden empezar en todos los partidos. No se trata de quitarle el puesto a uno para dárselo a otro. Estoy convencido de que en mi equipo al menos 20 futbolistas tiene nivel para ser titulares, pero solo puedo alinear a 11 en cada encuentro. Después nos espera otro partido contra Noruega, que también será importante, aunque quizá no tanto como el de mañana. Solo tendremos 4 días de descanso, que no son lo mismo que 6 para recuperarse. ASIR Deportes, Gabriel Ayala.
9: Y prácticamente ya estamos llegando al final de esta emisión de domingo de Espacio 2026 a través de 889 Noticias, pero antes vamos con el 5 en 1 para terminar.
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5: México regresó a los entrenamientos este domingo para preparar el duelo ante Chequia. El árbitro designado por la FIFA para el partido entre México y Chequia de la jornada 3 de la fase de grupo será el argentino Yael Falcón Pérez. España golea 4-0 a Arabia Saudita para recuperar el liderato del grupo H, mientras que en el G, Bélgica vuelve a empatar 0-0 con Irán. César Arturo Ramos se convertirá en el silbante tricolor con más partidos dirigidos en la historia de las copas, ya que tendrá la novena designación. Estará en el Escocia contra Brasil en Miami este miércoles. Este lunes destacan los duelos del grupo I y del grupo J, Francia, Irak y Argentina contra Austria.
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9: Bueno, pues ya nos vamos, Memo.
1: Ya nos vamos, muchas gracias por estar con nosotros. A nombre de Eduardo Cortés en la producción, César Paloma en los controles, Alex Cervantes y quien les habla, Memo García, le dan las gracias por el favor de su atención. Nos vemos mañana a las 6 de la tarde.
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0: buenas noches. Nos da mucho gusto que estén con nosotros en este espacio que nos reúne cada domingo para platicar de la historia, la cultura, las tradiciones y los temas que forman parte de la vida nacional.
1: Bienvenida a tu casa, Laura Nacional. Hoy les tenemos un programa muy especial dedicado a reconocer a los padres de México que con su ejemplo, trabajo, dedicación y cariño han contribuido a construir familias y comunidades más fuertes.
0: Vamos a platicar también de Cantares de México, una puesta en escena que reúne a más de 50 artistas en un recorrido por distintos momentos de la historia, la memoria y la identidad de nuestro país.
1: Les presentaremos nuestra nueva sección Estampas del Mundial, que cuenta cómo se vive esta fiesta futbolera en México y el mundo.
0: Platicaremos de eventos culturales, recreativos y mundialistas que pueden visitarse en distintos puntos de la República.
1: Vamos a hablar sobre la importancia de la figura paterna en la sociedad mexicana, los retos de las nuevas paternidades y el papel de los padres en la formación de las nuevas generaciones.
0: Además, tenemos información útil para las familias mexicanas, con recomendaciones para proteger su economía, conocer programas sociales y tomar decisiones informadas para el futuro.
1: Hablaremos sobre la importancia de hacer un testamento y la tranquilidad que implica para nuestras familias.
0: Sí, y además vamos a recordar un episodio importantísimo de nuestra historia, la nacionalización de los ferrocarriles que impulsó el presidente Lázaro Cárdenas. Qué bueno que están aquí. Empezamos.
1: La historia de México puede contarse de muchísimas maneras, pero pocas tan emotivas como a través del arte. En el escenario convergen el teatro, la música y la danza a través de sonidos que nos han dado identidad a lo largo de los siglos.
0: Cantares de México es un espectáculo que recorre desde las raíces de los pueblos originarios hasta las expresiones contemporáneas.
2: Hola amigos, yo soy Lute Reyes y soy parte del espectáculo Cantares de México y voy a cantarles una canción que se llama Soy de México. Están con nosotros aquí en la Hora Nacional.

0: Pues para seguir con los festejos del fin de semana, es importantísimo recordar lo que pasó el jueves. México le ganó a República de Corea y eso nos tiene muy contentos.
1: Sí, y es muy importante porque como es la segunda victoria en la fase de grupos, prácticamente asegura la calificación de la selección. Esto tiene feliz a todo el estudio y a toda la afición mexicana.
0: Se vio un equipo que tiene capacidad para responder.
1: Y en las calles se sintió todo el ambiente, familias enteras festejando, un resultado que volvió a ilusionar a la gente.
0: Totalmente, fue un partido que reforzó la confianza del equipo de cara a lo que viene. México cerró esa jornada con mucha fuerza anímica.
1: Y esta semana arrancamos una nueva sección que se llama Estampa.

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1: Calles, plazas y espacios de convivencia, donde la gente convirtió la transmisión en un encuentro colectivo. Entre esas celebraciones dispersas, apareció una de las imágenes más inesperadas de la jornada en la capital mexicana. Un pato doméstico cruzando entre la multitud, en plena efervescencia del festejo del triunfo de México contra Sudáfrica. Vestido con una pequeña camiseta de la selección nacional, avanzaba con calma entre banderas y gritos, como si conociera de toda la vida el ritmo de la celebración. Su nombre es Merlín, y en cuestión de horas dejó de ser solo un ave doméstica para convertirse en un símbolo espontáneo de nuestro país. La historia lo encontró sin buscarlo, el compañero fiel de una vendedora de aguas y su hijo. En paralelo, otra postal se construía a miles de kilómetros en la embajada de China, donde la comunidad mexicana convirtió la madrugada local en tribuna improvisada. Era un poco más de la una de la mañana cuando el partido reunió a decenas de connacionales frente a una pantalla, transformando el espacio diplomático en un punto de encuentro emocional. La música de Maná terminó por unir la distancia. Corearon mientras el salón entero se convertía en celebración contenida, de esas que ocurren lejos del territorio, pero dentro de la misma identidad. Mientras tanto, en Monterrey, otra multitud escribía su propia versión del desborde colectivo. Una explanada convertida en pista improvisada detonó uno de los momentos más virales. Otra escena, más íntima, pero igualmente significativa, se registró con un niño sin camiseta de la selección. Apareció con un suéter navideño como alternativa simbólica. No hubo corrección ni reemplazo. La prenda terminó por convertirse en uniforme emocional de la jornada, recordando que la pertenencia al mundial también se construye desde la creatividad cotidiana. En Los Ángeles, California, también resonó como un estruendo la fiebre mundialista de los mexicanos. Finalmente, la propia presidencia de México presentó un video conmemorativo donde se mostró cómo se vivió la inauguración en distintos estados del país. La pieza reunió imágenes de plazas públicas, pantallas gigantes, celebraciones comunitarias y encuentros familiares, trazando un recorrido audiovisual por el territorio mexicano. Así, estas estampas del mundial alegran los corazones de los aficionados. Son escenas que quedan en la memoria colectiva de quienes los viven dentro y fuera de los estadios.
2: Bienvenidas y bienvenidos a La Chilanguía. Esta semana la agenda cultural y recreativa trae opciones para todos los gustos.
3: Hay actividades para hacer en familia y con amigos.
1: Chilanguía, bienvenidas y bienvenidos a esta guía de la ciudad que sigue sumando actividades para quienes disfrutan la cultura, el deporte y las tradiciones mexicanas y chilangas.
4: En la Ciudad de México continúan los fanfests gratuitos con pantallas gigantes, actividades comunitarias y transmisiones de los partidos en distintos puntos de la capital,
5: como en el Zócalo capitalino.
1: Y si no, a la gente de Guadalajara que continúa con la fiesta de la zona fan Vibra Jalisco, donde miles de personas llegan y disfrutan los conciertos gratuitos, pero también hay muestras gastronómicas y hay actividades que mezclan fútbol con la cultura local de nuestros amigos de Jalisco.
4: En Monterrey, en el Parque Fundidora, mantienen el ritmo con presentaciones musicales y espectáculos para toda la familia.
1: La Ciudad de México tiene exposiciones, recorridos y actividades especiales en museos y espacios culturales para que visitantes vivan una experiencia mucho más allá de la cancha.
4: Bueno, el corredor cultural que comprende 19 exposiciones en 17 museos, contando el de antropología, Universum de la UNAM, Memoria y Tolerancia, el Papalote, Museo del Niño, el Tamayo, el Franz Mayer, el Yacuic y el Dolores Olmedo, todos ellos se han unido para esta fiesta.
1: Pero miren, hasta aquí nuestras recomendaciones de esta semana. La Chilanguía nos espera muy pronto para que ustedes conozcan planes, disfruten la ciudad y sigan viviendo de esta gran fiesta que nos acerca cada vez más al Mundial 2026, el tercero en México.
4: ¡Eso!
1: ¡Nos vemos!
3: Hay personas que nos acompañan durante toda la vida. A veces son los que nos enseñaron a andar en bici, los que nos dieron el primer consejo importante o los que estuvieron ahí cuando más necesitábamos apoyo. En México se calcula que por lo menos 25 millones de personas desempeñan la función paterna.
2: La figura paterna muchas veces se construye con esos momentos cotidianos que terminan convirtiéndose en recuerdos que no se van a borrar jamás.

0: además de celebrar el Día del Padre, queremos reflexionar sobre cómo ha evolucionado la paternidad en nuestro país.
1: Este Día del Padre reconocemos a quienes ejercen esa labor con responsabilidad y cariño, a los padres biológicos, adoptivos, abuelos, tutores y también a las madres que han asumido ambos roles para sacar adelante a sus familias. Actualmente la paternidad está cambiando. Cada vez más hombres participan en la crianza y en los cuidados, en las tareas del hogar y en la construcción de relaciones más cercanas con sus hijos. Son las llamadas nuevas masculinidades, una forma de ejercer la paternidad desde la corresponsabilidad, la empatía y el afecto. Un claro ejemplo es el comunicador Mariano Osorio.
2: De manera muy particular, quiero felicitarme por tener la dicha, por tener la gloria de ser un papá de tres hijos que a lo largo de todos estos años me han enseñado a ser una mejor persona, a ser un hombre más sensible, a volverme definitivamente cada vez más responsable y más consciente de mis acciones y a practicar lo que yo llamo la paternidad responsable. Esto desde un punto de vista que está vinculado con la educación de los hijos, pero también con el ejemplo, porque el ejemplo arrastra. Y esa motivación, este motor de motivación que son nuestros hijos, definitivamente nos ayuda a ser un poquito mejores. Tengo la oportunidad de hacerme 100% cargo de la educación de mis hijos y de poder compartir con ellos sus alegrías, sus experiencias, sus dudas y de poder entablar una conversación como probablemente no era tan común cuando yo era chico, cuando esta generación pues no teníamos quizás tanta confianza como hoy la tenemos con los papás. Esta es una de las grandes bendiciones con las que hoy cuento y uno de los grandes logros de estos nuevos papás, de estas nuevas generaciones. Y hacia allá es hacia donde creo que debemos trabajar. Una familia que tiene buenos niveles de comunicación definitivamente va a estar en una mejor posición para resolver todo tipo de situaciones.
1: La paternidad se construye en los grandes momentos, pero también en los pequeños. Una conversación antes de dormir, una tarea escolar, una palabra de aliento o un abrazo oportuno. El cantante, actor y conductor César Costa recuerda la emoción y la sorpresa que sintió el día que supo que sería padre.
3: Cuando recién nació mi primera hija, estaba yo en pleno estudio y se me fue la voz y no podía cantar. Y yo dije, bueno, si esto es la paternidad, qué cosa tan espantosa. Entonces le pedí a un amigo que por favor me prestara un rancho por el Ajusco para irme a dormir y descansar un par de días para ver qué es lo que me estaba pasando, ¿no? Y la verdad, luego lo constaté con un muy querido amigo, con Rogelio González, un estupendo director cinematográfico, que me decía que cuando él fue padre, sintió que le arrancaron un pedazo de alma, del corazón, del espíritu. Y esa es la verdad. Me había pasado eso, regresé al estudio, descansé, pude terminar el disco, salió bien afortunadamente, pero ese nacimiento de mi primera hija fue un impacto tremendo. Y luego ya viene la parte bellísima, que es verlos desarrollarse, crecer, darles alas para que sean ellos mismos y una enorme, enorme responsabilidad. Este es un mensaje para todos los que van a ser papás. Es una responsabilidad muy importante porque un hijo se tiene para siempre y lo más importante es, yo creo, yo como papá he querido que mis hijas pues sean mejores que yo en todos sentidos. Que tengan mejor salud, que tengan mejores oportunidades, que tengan más mundo del que yo he vivido, que tengan más oportunidades y que crezcan, que sean verdaderos e íntegros seres humanos.
1: Ser papá no significa ser perfecto. Se aprende todos los días. Es acompañar, escuchar y crecer junto con quienes más queremos. El notario Guillermo Vigil Chiapa, integrante del Colegio de Notarios de la Ciudad de México, comparte cómo combina su vida profesional con la responsabilidad y la alegría de ser padre.
4: Ha sido para mí pues una gran alegría. Soy papá de tres y para mí se convirtieron en un motor para salir adelante. Llegar a ser notario para mí fue muy, muy difícil. Es muy difícil llegar a ser notario, pero siempre pensaba en ellos. Han sido un motor y una alegría en mi vida, mis hijos. Creo que el hecho de ser padre es de las cosas más naturales que nos puede venir en la vida. Entonces, no se agobien, simplemente estoy convencido que si uno lo toma con responsabilidad, es un gozo increíble.
1: Detrás de cada padre comprometido hay historias de esfuerzo, sacrificio y amor. ¡Feliz Día del Padre!
5: Y en otro ejemplo vamos a conocer la historia de un padre de familia preocupado por el bienestar del país y obviamente de los suyos. Se trata del titular de la Procuraduría Federal del Consumidor, César Iván Escalante Ruiz. Vamos a ver y escuchar la plática que tuvo contigo, Micha, y con Rosalba Aguirre.
6: La paternidad tiene muchos momentos, muchos aprendizajes, pero, procurador, ¿qué es lo más gratificante de ser papá?
7: Bueno, creo que todos los momentos importantes de tu hijo, yo tengo la dicha de tener un hijo de 13 años, pues son como los pequeños momentos, sus éxitos en el plano escolar o algún proyecto, no sé, de ciencia. Particularmente le ayudo mucho, yo no soy tan bueno en las matemáticas, pero le ayudo mucho, por ejemplo, en geografía, en historia. Le gusta mucho el fútbol, entonces irlo a ver también. En jugar, festejar, sufrir, llorar porque perdió. Esos pequeños momentos son los más gratificantes. Orientarlo para que no se deprima si tiene una calificación baja. Particularmente mi hijo se estresa mucho porque no sale bien en la escuela de repente. Entonces, estar con él y vivir todos estos momentos.
0: Y para los papás primerizos, para esas dobles P's que están allá afuera, papá primerizo, ¿qué consejo tiene?
7: Uno de los principales consejos, creo, es no sobreproteger. De repente sucede que estar viendo al niño o la niña, si ya se movió, si no se movió. Ahorita ya creo que la tendencia en pediatría ya están un poco más libres, pero cuando, insisto, mi hijo nació, si era como mucho y estarlo vigilando y que coma cada 2 horas y que no duerma más de 4. Creo que eso, ser un poquito más sueltos, disfrutar mucho toda la parte del crecimiento, no sufrirla, sino vivirlo, los primeros pasos, y siempre que estén muy pendientes de no comprar cosas que no se necesiten, porque luego la mercadotecnia, los propios algoritmos de las redes sociales detectan que eres padre primerizo, te quieren vender todos los aparatos y todas las mamiras, la grandota, la chiquita. Entonces, que sean muy responsables al momento de adquirir estos productos y que disfruten mucho la paternidad.
6: Y hablando de recomendaciones y consejos, ¿qué hay en este mes en la revista del Consumidor para los papás?
7: Te lo cuento. Esta es la revista del Consumidor de junio, es la 592. Tenemos varias cosas en esta revista: un platillo sabio, la guía de consumo sobre arroz, un estudio de calidad sobre papas, frituras de maíz y trigo, que esto lo enlazamos un poco para la gente que va a botanear durante el mundial.
0: Sí,
7: pero en particular por el Día del Padre, tenemos un artículo especial de finanzas personales, un artículo en nuestra sección entorno digital para encontrar las mejores ofertas a través de las aplicaciones. También tenemos una colaboración con Conducef de manera mensual, y aquí es Cuida tu Dinero, en este caso para los papás. El contenido está muy interesante.
0: César Iván Escalante Reyes, procurador, muchísimas gracias por estar con nosotros aquí en
7: Muchas gracias, más gracias a ti.
0: Un gustazo.
7: Gracias, Rox.
6: Muchas gracias.
7: Gracias.
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0: Pensar en el futuro también es una forma de cuidar a quienes más queremos. Un testamento brinda certeza jurídica, ayuda a prevenir conflictos familiares y permite que nuestro patrimonio sea repartido conforme a nuestra voluntad.
5: Vamos a ver y escuchar la plática que tuvieron Micha y Rosalba Aguirre con un especialista sobre la importancia de este documento y las facilidades que existen hoy en día para realizarlo.
6: Familia de la Hora Nacional, pues hablar del futuro no siempre es sencillo, pero hay decisiones que son muy importantes y que de verdad se convierten hasta en un acto de amor y de responsabilidad, como es hacer nuestro testamento.
0: Y para conocer la importancia de este tema y para resolver muchas dudas frecuentes y entender por qué es una herramienta fundamental para proteger nuestro patrimonio y a nuestros seres queridos, hoy nos acompaña el notario Guillermo Vigil Chapa, integrante del Colegio de Notarios de la Ciudad de México. Bienvenido, señor notario.
9: Pues gracias por la invitación.
6: Resulta un tema quizás hasta complejo. ¿Cómo escribir un testamento? ¿A quién recurro? ¿Qué se hace?
9: Y la verdad es que es un instrumento sumamente sencillo. No hay que pensarle mucho, porque por eso estamos los notarios. Los notarios los vamos a ir llevando paso a paso. Pues el testamento implica tomar una decisión, cumplir con una responsabilidad de quién o quiénes queremos que sean nuestros beneficiarios. Por un lado. Y por otro lado, que mucha gente no conoce, es que en el testamento también podemos designar con quién queremos que se quede lo que más queremos, que son nuestros hijos menores de edad. En nuestro sistema jurídico no hay herencia forzosa. Hay otros países, España, Argentina, donde sí hay una herencia forzosa. Yo no puedo desheredar a ciertas personas. En México no. En México yo puedo dejar a cualquier persona como mi heredero.
6: ¿Qué serían como los tres principales mitos que tenemos que derribar en este momento del testamento?
9: Mito es que tengo que tener mucho dinero para tener testamento. Otro mito es pensar que mi testamento lo hago una vez en la vida y tengo que prever todos los escenarios. Es muy complicado, porque como es por una cuestión patrimonial y una cuestión familiar, tiende a cambiar con el tiempo. Yo siempre le aconsejo a la gente, piense usted en el corto o mediano plazo. Y si en unos 5 o 6 años cambia, vuelve a ser otro. El testamento, por su naturaleza misma, se puede revocar. Hay que cambiarlo. No hay que prever todo lo que le puede pasar a uno a lo largo de la vida.
0: No, ojalá pudiéramos, ¿no?
9: Exacto. Porque lo que yo he podido ver en la práctica, en el día a día, es que normalmente la gente tiene alguna idea de qué es lo que pasa si hay un intestado. Y lo que me he dado cuenta es que esa idea que tiene la gente normalmente es incorrecta, y eso hace que uno piense que tiene algún derecho cuando a lo mejor y no lo tiene. Pero también otra cosa que me he dado cuenta, la gente piensa que lo que se dice en el testamento se respeta, y eso sí es cierto. Por eso es importantísimo hacer el testamento, da una guía.
0: Esto ayuda mucho a que no haya conflictos entre los parientes, familiares.
9: Sí, claro, como da la certeza de qué es lo que quiso la persona al hacer su testamento, es una guía fundamental para los parientes y evita, claro, una gran cantidad de conflictos a que no hubiera testamento y se fueran por el intestado. Claro, ayuda muchísimo a que no haya conflictos.
6: Saber del mes del testamento, saber a dónde acudir, ¿nos puede hablar un poquito de eso?
9: Ya desde hace muchos años hay un convenio a nivel nacional de los notarios con la Secretaría de Gobernación, en donde septiembre es el mes del testamento. ¿Qué implica el mes del testamento? Dos cosas. Uno, una reducción en los costos para hacer testamento. Básicamente cuesta la mitad hacer un testamento en septiembre, y otro, se extienden los días y a veces hasta los horarios de atención en las notarías.
6: Si tenemos algunas dudas, redes sociales, ¿dónde podemos conseguir más información al respecto?
9: El Colegio de Notarios de la Ciudad de México tiene varias redes sociales, como en X, Instagram, Facebook. Búsquenlo como Colegio de Notarios de la Ciudad de México, y aparte está la página de internet del colegio, que es colegiodenotarios.org.mx, y el teléfono del Colegio de Notarios 5511-1819. Ahí nos pueden contactar.
0: Notario Guillermo Vigil Chapa, muchísimas gracias por visitarnos aquí en La Hora Nacional.
9: Gracias a ustedes por la invitación.
6: Gracias.
9: Gracias.
0: Y gracias a ustedes por seguir aquí con nosotros en La Hora Nacional. No se vayan, por favor.
5: La historia de México también se cuenta a través de las vías del tren, que durante décadas conectaron regiones, impulsaron el comercio y acercaron comunidades.
0: Hace casi 9 décadas, el presidente Lázaro Cárdenas tomó una decisión histórica que fortaleció la soberanía nacional al decretar la nacionalización de los ferrocarriles mexicanos. Vamos con la información que nos trae Germán Gastelum.
10: Gobierno o individuo que entregue los recursos naturales o entrega a alguna empresa extranjera
11: traición a la patria. Son las palabras de don Lázaro Cárdenas. Hoy quiero platicarles algo que sucedió el 23 de junio de 1937. La expropiación de Ferrocarriles Nacionales de México fue antecedente de la gran expropiación petrolera de nuestro país, la cual se hizo un año después. La expropiación de Ferrocarriles Nacionales de México se basó principalmente en la ley de expropiación que se hizo el 25 de noviembre de 1936. ¿Qué decía esta ley? Que el gobierno podía expropiar los bienes particulares siempre y cuando fueran para beneficio y servicio de la nación. En 1937 había problemas económicos, no se habían pagado los sueldos de los trabajadores de los ferrocarriles, las empresas privadas estaban exigiéndole al gobierno que indemnizaran, que dieran aportaciones, que estuvieran apoyando a la industria privada para poder mantener los ferrocarriles que se movían en toda la nación. Veníamos después de la revolución. Varios de estas vías férreas se habían deteriorado y por lo tanto exigían que se arreglaran, además de que muchos sueldos estaban devengados. La situación fue tal que Lázaro Cárdenas, dentro de su estrategia y la consolidación de los bienes naturales de la nación, dijo: "Yo soy el amigo de los trabajadores. En mí van a encontrar siempre un apoyo. Toma la decisión y expropia el 23 de junio de 1937 Ferrocarriles Nacionales de México". Empieza a ser un antecedente y una preparación para la expropiación petrolera. Quería ver cómo reaccionaban todos los mercados mundiales al respecto. Además, de esta manera, él salvaguardaba el transporte y el medio por el cual se llevarían a cabo todos los movimientos para el petróleo, para el expropiación petrolera, para que pudiera manejarse y tener claro que este bien ya era un bien público. Al siguiente año, en 1938, el primero de mayo, él le entrega la administración al Sindicato de Ferrocarriles de México, dándoles solamente la administración. La posesión seguía siendo de nuestra nación. Este fue un gran antecedente que logró que después se consolidaran los ideales de alguien como Lázaro Cárdenas, que siempre tuvo muy clara la visión que México tenía que ser una nación fuerte, que los recursos naturales del país tenían que ser del país. Precisamente en 1937, el 25 de julio, crea nuestra amada Hora Nacional, para de esta manera difundir todos estos ideales, la cultura, las tradiciones mexicanas, nuestra lengua. Y es hasta nuestros días el medio por el cual llegamos a toda la nación. Gracias, Tata Lázaro Cárdenas, y por supuesto a la Hora Nacional. Seguimos aquí.
5: Bueno, pues llegamos al final de esta primera parte de la Hora Nacional. Pero antes de la pausa, le mandamos un abrazo a todos los padres que nos están escuchando. Que acompañen a sus hijos y enseñen con el ejemplo. Y obviamente también a los que siguen vivos en la memoria y el corazón de sus familias.
12: Porque los mejores legados no siempre tienen que ver con bienes materiales. Muchas veces se transmiten en forma de valores, principios, enseñanzas y, por supuesto, amor.
5: Hoy le queremos mandar saludos muy especiales a las personas que nos siguen en radio, televisión y redes sociales. César Peralta, Cecilia Rivera, José Luis Hernández Álvarez, Alicia BFG y GMS Electrificaciones.
12: Para Adriana Peña, Martín Olmedo, Said Jiménez, Manuel Marín, Mundo Educarte de San Luis Potosí, Edith Díaz, Osvaldo Martín y María del Carmen Jiménez.
5: Y otros más para Karen Hernández, Elizabeth García, Rafael Vázquez Castro, Araceli Bazán Sosa, Rolando Rubén Nava Pérez, Francisco Segura y Raúl Robles en Fresnillo, Zacatecas.
12: Recuerden que estamos en YouTube, en Facebook, en Instagram, en TikTok, en X y en Spotify. Y también nos pueden contactar en el siguiente número. Mucha atención. 55 3483 4239 o nos pueden también mandar un correo electrónico a lahoranacional@segov.gov.mx. Que tengan una gran noche y una excelente semana. 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
14: Amigas, amigos de Sinaloa, buenas noches. Bienvenidos a este espacio en el que cada domingo nos reunimos para hacer un repaso por la historia, cultura y gastronomía de nuestro querido estado. Además de compartir con ustedes temas de salud y bienestar para estar informados y actualizados. siempre con la misión de resaltar todo eso que distingue a los sinaloenses. Soy Gabriela Ríos. ¿Qué le parece si iniciamos? Pasemos a la cocina de los sabores y aromas de Sinaloa con Juan Manuel Esparza, que esta noche nos habla de una fruta que personalmente es la favorita, el mango. Delicioso en todas sus variedades y que podemos consumir fresco, en agua, nieve, conserva, deshidratado y de cualquier forma que se nos ocurra. Acompáñame a escuchar más sobre este delicioso regalo de la naturaleza que en México se produce de gran calidad tanto para el consumo nacional como para exportación y del que actualmente se aprovecha hasta la cáscara.
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15: Buenas noches, qué gusto saludarte un domingo más en los sabores y aromas de Sinaloa. Contigo Juan Manuel Esparza y en esta ocasión te quiero platicar del producto estrella de México, el mango. Este fruto suculento y carnoso que es uno de los más cotizados en nuestro país y en el mundo. Desde febrero hasta agosto es característico tener en nuestro país el dulce y refrescante sabor de el mango. Su cultivo se remonta a más de 5.000 años y a través de las rutas comerciales las semillas llegaron al Medio Oriente, África Oriental y finalmente a América del Sur. En México, los españoles introdujeron el mango durante el siglo XVI, aprovechando las rutas de comercio establecidas en la época colonial. Inicialmente, los primeros árboles importados provenían de India y Pakistán, y de allá trajeron las variedades del mango Haden y el mango Tommy. El mango es de climas cálidos y en México se cosecha en 23 estados, siendo Sinaloa, Guerrero, Nayarit y Chiapas las principales entidades, ya que solo estos estados generan 2/3 partes del volumen cosechado a nivel nacional. Nuestro estado cuenta con las condiciones ideales para cultivar esta fruta, pues el mango requiere de un clima tropical con alternancia entre lluvia y sequía, con una duración mínima de un mes para inducir la floración de la planta. Se requiere de un suelo arenoso, limoso o arcilloso para que la planta tenga una rápida penetración y anclaje de las raíces. Existen muchas variedades de mango, y en México podemos identificar algunos, por ejemplo, los más populares. El mango Ataulfo, originario de Chiapas, pequeño y ovalado con una pulpa dulce y cremosa. El mango Ken, que es uno de los favoritos por su sabor dulce, baja fibra y jugosidad. El mango Tommy, que se distingue por su color rojo intenso que cuando madura se torna un poco verde oscuro con algunos pigmentos rojos. El mango Haden, que tiene una cáscara color verde y amarilla con pequeños puntos blancos y es perfecto para acompañar en ensaladas o platillos fríos. Finalmente, el mango Manila, que cuenta con un sabor y textura suave sin fibra, utilizado en la repostería por la finura de su pulpa. El mango es una fruta tropical versátil y muy nutritiva. Cuenta con un alto contenido en fibra y es fuente de vitamina A, E y C, ácido fólico, hierro, calcio y zinc, sin contar con la cantidad importante de azúcares que aporta a nuestro organismo. Es importante resaltar que en el año 2023, nuestro país tuvo una producción de más de 2.000 millones de toneladas de mango, de las cuales Sinaloa aportó más de 475.000 toneladas, siendo el estado con mayor producción de todo México en los últimos años. Este fruto representa para los mexicanos un producto nacional, rico, saludable y además genera un ingreso fuerte para las y los productores de mango. Así que, año con año, se trabaja fuertemente para seguir produciendo esta fruta que nos genera mucha felicidad. Y ahora que tenemos la oportunidad de tener el mango de temporada, pues a preparar postres, platillos, bebidas y de todo lo que se te antoje. Recuerda sacarle provecho lo más que puedas a la fruta de temporada. Y ahora que tenemos el mango, pues a disfrutarlo. Nos escuchamos el próximo domingo, seguramente con más sabores y aromas de Sinaloa. ¡Buena noche!
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14: Esta noche en el Espacio de Cultura, Georgina Martínez charla con el maestro de danza y coreógrafo Uziel Aarón Rivera Alan, quien nos explica cómo fue que creó un material didáctico en forma de cuadernillo para que los niños del estado aprendan más sobre la danza folclórica en Sinaloa.
16: Sinaloa, muy buenas noches. En este espacio de cultura, su amiga Georgina Martínez tiene el honor de entrevistar al maestro Uziel Aarón Rivera. Fíjense que él hace un trabajo muy bonito, es de Culiacán, pero su trabajo lo realiza en el municipio de Guasave y Juan José Ríos, y nos trae aquí un proyecto hermoso, se llama Colsi y los colores de Sinaloa, que es un proyecto para enseñar la danza, el recorrido de la danza en Sinaloa, los trajes que se han utilizado, y de una manera muy didáctica y muy bella para los niños. Hola, maestro, platíquenos un poquito de usted.
17: Hola, pues yo soy Uziel, estudié en Mukilamazo y estoy cursando el doctorado en la Escuela Superior de Bellas Artes, ahí en Mazatlán, con Chayito Garzón. Y pues yo siempre he sido un muchacho muy inquieto, siempre tengo que andar haciendo algo. Y ahí con los muchachos de que trabajo en la secundaria, trabajo en Batamote, en Guasave, en el andar de esto, pues me puse a hacer lecturas, investigar, me gusta mucho leer. Y pues a los muchachos les empecé a explicar sobre los distintos trajes. No les quedaba tan claro, entonces lo que dije, bueno, pues vamos a hacer algo.
16: Un material didáctico.
17: Sí, un material didáctico para que trabajen. Eso fue primero. El personaje le pusimos Colsi y los colores de Sinaloa. Colsi es un personaje kawaii chibi. Algo que a los muchachitos les gusta por lo kawaii. Kawaii son monitos con ojos grandes.
16: Pero le diste identidad también,
17: sin claro, tiene una identidad. Dije, ¿de dónde? ¿Cómo lo hago? Pues mire el escudo de Culiacán. Y ahí está Colsin, el dios torcido. Y ese Colsin lo hicimos personaje. Este personaje pues ya tiene la forma del dios torcido. Ajá. Se le pusieron ojitos y así. Y unos tenabaris en la parte de abajo. Dije, pues para que tenga más identidad, porque ahí en Juan José Ríos
16: están nuestros hermanos Lloremes.
17: Tengo varios alumnos que sus abuelos sí son, hablan el idioma. Y ellos
16: el Yoremnoki,
17: y ellos ahí andan tocando los instrumentos. Les llevé la otra vez un par de instrumentos para la danza de venados y ellos cantaban y yo ahí me ponía a bailar porque nadie se animaba a bailar.
16: Este tipo de material didáctico, ¿cómo nos hace falta? Porque por lo general lo didáctico viene de la Ciudad de México o de fuera, pero desde aquí de Sinaloa los maestros de artística, los maestros hacen sus propios materiales y eso se me hace increíble. Porque ¿qué opinas tú de esto? De que los niños sepan de su identidad, los niños, las niñas, los jóvenes.
17: Pues sí, es difícil encontrar algo que les atraiga, que les llame la atención. Muy difícil ahorita. Por eso me di a la tarea de hacerlo. Dije, pues a los muchachos de Batamote les gusta mucho colorear y dibujar. Entonces dije, bueno, me voy a ir por este lado. Pero no solamente es colorear y dibujar, es leer, aprenderle un poquito. No les gusta leer mucho, sinceramente. Pero de ahí, con las poquitas palabras que vienen en los textos, en las hojas, ahí ya ellos pueden conocer un poquito más de ello. Y ese es un proyecto que va como para más largo. Pretendo que ya trabajamos este librito, llevar el vestuario en chiquito, hacerlo, que los hagan ellos, que los pinten. Ya han empezado a pintar, porque nuestros trajes aquí en Sinaloa o bordados o pintados.
16: Y que han sido creados por diferentes maestros de danza, ¿no?
17: Sí, sí, sí.
16: Eso se me hace muy bonito. Y en esos trajes pues ha estado presente lo que es nuestra identidad, la flor de Amapa, por ejemplo. Algunas grecas encontradas en petrograbados o de algo de lo antes de la llegada de los españoles, también que hemos encontrado, ¿no?
17: Y ahí en Guasave, esas grecas están encontradas en Guasave y les dije a los muchachos, me decía, ¿a poco eso se encontró aquí? Pues la historia, los estudios aquí dice que esto se encontró aquí. ¿Y en dónde exactamente? Ay, eso sí te lo debo. Búscale tú.
16: Sí, fomentar la grandeza de Sinaloa en las nuevas generaciones. ¿Cuál sería este mensaje para terminar la entrevista, maestro? Lo felicito por el trabajo que está haciendo. Y pues a crear más materiales donde el Sinaloa sea protagonista, ¿no?
17: Claro que sí. Este libro lo vamos a trabajar. Ya platiqué con mis compañeros y amigos del Instituto de Investigación y Difusión de la Danza Mexicana. Vamos a estar trabajando con ellos a la par, Colsi y los colores de Sinaloa. para que, pues no solamente los de aquí de Sinaloa, sino ahora que vayamos a un congreso ahí, enseñárselo a los niños, porque van niños también, y somos maestros de todo el estado. Entonces, este cuadernillo, ya que esté, dárselo a mis amigos de Choice, a mis amigos de Mochis, a mis amigos de Mazatlán, y pues que se vaya extendiendo.
5: Claro.
17: Poco a poco es un trabajo, me gusta apoyar, me gusta dar a conocer lo que sé, y pues me entusiasmo mucho eso.
16: Así es, maestro. Finalmente, pues me gustaría que le hablara a la gente de Sinaloa sobre su amor por la danza, cómo surge y qué es lo que mantiene viva esa pasión por la danza, que lo lleva a todo, porque sé que da talleres, también lo invitan a Mazatlán, a todas partes, ¿no?
17: Ajá. Pues yo empecé en la danza porque mis hermanos iban a danza. Uh-huh. En el 90 y tantos no había nada que hacer. Uh-huh. Entonces, el único lugar era la escuela,
16: el
17: y en
16: verano,
17: las tardes.
16: ¿No?
17: No, en las tardes.
16: Ajá.
17: Mis hermanos iban a clases de danza porque la maestra los invitó. Entonces, éramos un mundo de niños chiquitos de 6, 7 años que íbamos a jugar a la primaria porque la abrían. Y ahí la maestra.
16: ¿Te acuerdas de tu maestra?
17: Sí, Margarita Rentería. Ajá. Íñiguez.
16: Ajá.
17: La tengo muy presente. Muchos años después la encontré otra vez porque ella se fue a Estados Unidos. Y ya estuvimos en contacto de nuevo. Y pues poco a poco fue creciendo mi amor. Mis hermanos ya no siguieron en esto.
16: Tú te quedas.
17: Yo me quedé. Uh-huh. Y pues esta es mi vida ahora. Es mi profesión. Estudio, trabajo, sueño, respiro a través de la danza. Y lo que les comparto a mis alumnitos y alumnotes que tengo.
16: ¿Cuál sería el mensaje para todos los sinaloenses que se enlazan esta noche? Qué importante es vivir a través del arte. Se puede vivir porque está un estigma ahí. Y más un niño que baila todavía, ¿no? Creo que puede usted ser un ejemplo de lo que se puede hacer en el arte y lo que puede crecer una persona a través del arte.
17: Claro que se puede vivir del arte. Te hace crecer como persona, te hace crecer como alguien en la sociedad. Yo siempre he dicho, yo vengo aquí para enseñar, para que conozcan lo que yo sé y también para aprender, ¿por qué no? Tengo alumnos que les gusta mucho el baile, entonces los estoy enseñando, están en secundaria, los estoy enseñando a que den clases. Bueno, ya te estoy dando herramientas para que, pues para que puedas sobrevivir o puedas,
16: claro,
17: aprender a dar la danza, el baile. Y ahí estoy luchando contra su adolescencia, pero ahí van.
16: La danza es increíble, maestro. ¿Dónde lo pueden encontrar, maestro? Que lo busquen a usted, en una red o algo para este trabajo.
17: Pues, puede ser en la IDMAC Sinaloa Oficial.
16: Ajá.
17: Ahí estamos trabajando con este librito. O también en mi Face, que es Us Rival por Rivera Allán, doble L al final. Pero es más fácil ahí en IDMAC Sinaloa Oficial. Ahí yo ando al 100 con esto.
16: Al maestro Uriel. Y muchas gracias. Buenas noches a todos los sinaloenses. Y pues el maestro está haciendo una labor preciosa por allá en Guasave con José Ríos. Y pues miren,
17: aquí
16: andamos en algo que amamos mucho todos y que es que se hable bonito de Sinaloa y que en el corazón de estas nuevas generaciones se sienta orgullo, ¿no?
17: Claro que sí. Buenas noches.
18: 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Esta entidad federativa existió tras la independencia de México y abarcaba ambos territorios más una parte sur de Arizona. El maestro Teodoso Navidad Salazar nos cuenta cómo fue que estos territorios se separaron en uno más de los pasajes de nuestra historia.
19: Saludo a la audiencia de la media hora estatal, soy Teodoso Navidad Salazar y quiero compartir con ustedes algunos pasajes de la historia de nuestra entidad. Les comento cómo Sinaloa y Sonora formaron el Estado de Occidente. Recordemos que Guadalupe Victoria fue electo para ocupar la primera presidencia del México Independiente, cubriendo el periodo 1824 a 1829. El 12 de septiembre se instaló el Congreso del Estado de Occidente, que, como les comento, estaba formado por Sonora y Sinaloa. Es decir, en ese entonces fuimos un solo estado, teniendo como sede del poder la Ciudad del Fuerte. Y su gobernador fue Juan Miguel de Riesgo. El Estado de Occidente quedó dividido para su administración en 5 departamentos, entre ellos Arizpe, Horcasitas, El Fuerte, Culiacán, Rosario y San Sebastián, hoy Concordia, además de 13 partidos, entre los que podemos recordar Arizpe, Altar, Ostimuri, Sinaloa, Culiacán, Rosario y San Ignacio de Piastla. Un año después, en noviembre de 1825, el Estado de Occidente, reitero, conformado por Sonora y Sinaloa, promulgó su primera constitución política. Las cosas no marcharon como se deseaba por las inconformidades entre los políticos de las dos antiguas provincias, Sonora y Sinaloa, por tener la sede del poder en su respectiva región. Cada provincia deseaba tener, pues, ahí la sede del poder. En 1826 se hicieron los primeros intentos de separar a Sonora de Sinaloa o Sinaloa de Sonora, pero la rebelión ocurrida, tanto de indígenas mayos y yaquis por el despojo de sus tierras en sus antiguas comunidades, crearon un clima de inseguridad que obligaron a cambiar la sede de los poderes a Cosalá. Después se intentó trasladar la capital a Culiacán y Álamos, pero se dio una fuerte resistencia, por lo que el Congreso optó por buscar asilo en la Ciudad del Rosario, en el antiguo mineral del Rosario. De ahí viene la denominación de Ciudad Asilo. Finalmente, se instaló en Álamos. Después de una fuerte lucha entre los grupos de poder, el Congreso del Estado autorizó la separación de las antiguas provincias en 1827 y que Sonora y Sinaloa formaran sus propios estados libres y soberanos. El Congreso Federal, por su parte, ratificó esta decisión el 13 de octubre de 1830. Sinaloa quedó integrado por los departamentos de San Sebastián, hoy Concordia, Culiacán y El Fuerte. Culiacán fue la capital del nuevo estado. El Congreso Constituyente se instaló el 13 de marzo de 1831, sancionándose la primera constitución política del estado de Sinaloa el 12 de diciembre de ese mismo año, 1831. El primer gobernador fue Francisco de Iriarte, que destacó en la lucha por la separación del Estado de Occidente, pero no pudo asumir el cargo y lo sustituyó de forma interina Agustín Martínez de Castro. En junio de 1832, Manuel Álvarez de la Bandera lo relevó. El país y el Estado vivían en medio de un conflicto entre federalistas y centralistas, lo que fue aprovechado en Sinaloa por la familia Vega, creando un partido que utilizaron para tomar el poder. Los sinaloenses no vieron mejoría en sus condiciones de vida. Se vivía en medio de una terrible insalubridad, falta de comunicaciones terrestres, pocos centros de educación e industrias. En 1832, con Anastasio Bustamante en la presidencia, las cosas no fueron mejor y en Sinaloa, la familia Vega, que era una familia muy poderosa económicamente, protagonizó una rebelión, por lo que las autoridades legalmente constituidas tuvieron que salir del estado ante el clima de inseguridad, asumiendo la gubernatura Manuel María de la Vega y Rábago, y con ello el control político de dicha familia. Al implantarse el centralismo, Sinaloa pasó a ser departamento en 1836, recayendo el cargo de gobernador en los comandantes militares del departamento en la Junta Departamental. Bueno, pues esto ha sido todo en Sinaloa, pasajes de nuestra historia. Yo soy Teodoso Navidad Salazar, hasta la próxima. Muy buenas noches.
20: 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En este capítulo, Tania y el Dr. Irízar recapitulan el tema de la enfermedad renal crónica, referida también como la enfermedad silenciosa.
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22: Enfermedad renal crónica, esta es la serie que en Salud y Vida hoy vamos a cerrar y justo para hablar de esta enfermedad silenciosa, ¿cómo podemos detener esa progresión. ¿Se puede recuperar la función renal? Bienvenido, doctor médico internista y nefrólogo, doctor Sergio Irízar.
2: Muchísimas gracias por la invitación para hablar de este fascinante tema.
22: ¿Se puede recuperar la función renal?
2: Respuesta corta, sí. Sí se puede lograr una recuperación de la función renal siempre y cuando logremos detectar a tiempo el problema. ¿Y por qué digo siempre y cuando logremos detectar? Porque el problema es que es una enfermedad silenciosa.
22: Decía que de 10 personas que padecen enfermedad renal crónica, 8 personas no lo saben y que es muy fácil de detectarla. ¿Cómo es?
2: Sí, primeramente tenemos que enfocarnos en, ¿tengo yo como persona, como ser humano, un factor de riesgo que necesite yo poner atención para saber si tengo enfermedad renal crónica? Es decir, ¿tengo diabetes, tengo hipertensión, tengo obesidad, tengo un familiar que tuvo enfermedad renal crónica y ya no sé si alguien más tuvo enfermedad renal crónica? Y así sucesivamente podemos ir viendo, y si tengo esos factores de riesgo, simplemente evaluándome la presión, haciéndome un examen de sangre con una creatinina sérica, con un examen general de orina, con una medición de albúmina en orina, con un ultrasonido renal, estudios muy sencillos, puede un médico establecerle a alguien si goza de cabal salud renal o si tiene un problema renal.
22: Cuando se detecta, ¿qué procede entonces para ayudar a detener la progresión del daño?
2: Me voy a enfocar en el hecho de que actualmente existen medicamentos que pueden lograr regresión del daño renal. Muchos de estos medicamentos inclusive son usados para mejorar aspectos que promueven la enfermedad renal. Por ejemplo, la obesidad. La obesidad es un problema muy serio y en la actualidad existen medicamentos que están logrando revertir la tendencia al aumento de la obesidad. Hablamos de los agonistas GLP-1, como por ejemplo semaglutida o tirzepatida, que son los más en boga actualmente. Y curiosamente podrían pensar mucha gente que solamente sirven para bajar de peso, pero sorpresa, son medicamentos que por sí solos son nefroprotectores, que bajo una prescripción correcta por el médico correcto, que tiene que ser un médico internista, un médico endocrinólogo o un médico nefrólogo, nos puede ayudar a revertir la enfermedad renal crónica en muchas ocasiones.
22: Sé que para revertir la enfermedad requiere de varios aspectos, ¿no? La salud de la persona, en fin. En este caso,
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1: Dale ese compa Luis R. Conríquez.

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1: ¡Vámonos, muchachos!

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1: Compa Peso, hay algo que le quiero decir a esa morra que está ahí.

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2: Comadre y compadre, buenos días. A nombre de mi compadre Luisón Gastelum, yo soy el compa Charlie Coronel y te voy a acompañar en esta semana también de 6 de la mañana a 10. Así es que quédate conmigo y vamos a arrancar el Morning Show aquí en la Comadre 98.5, puros éxitos. Y nos escuchas, ya sabes, en internet, en la aplicación de iHeartRadio. Viene Edel Muñoz, Band MS, Los Dos de Tamaulipas a continuación. Más adelante, Karim León, Los Tigrillos y más artistas que vas a estar escuchando a lo largo de este tiempo.
3: ¿Qué pasó?
2: Oye, comadre y compadre, repórtate conmigo, ya sabes, en el WhatsApp al 6671-880-985. Mándame de volada mensaje para decirte y mandarte tus felicitaciones cumpleañeras de boleto. Ahorita en un ratito más, como a las 6:16, voy a tenerlo para ti. Y también, por si tenías el pendiente, estará sonando en un momento más y el video viral. Así es que súbele. Yo soy el compa Charlie Coronel. Escuchas el Morning Show aquí en La Comadre 98.5, puros éxitos. Y sonamos en vivo en la aplicación de iHeartRadio. Muy buenos días, buen lunes 22 de junio. A darle con todo en esta semana. 6:01. Buenos días.

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2: ¡Divina, ¿dónde estoy?
3: Muy buenos días, comadre y compadre. Soy el compa Charlie Coronel. Buen lunes, inicio de semana, 22 de junio, 6 de la mañana con 19. Si ya andas desayunando, aprovecho. Saludos a ti que vas saliendo de la trabajación porque te tocó nocturno, ¿verdad? En la noche, en la madrugada. O ahorita que vas a entrar a la chamba también. Saludazo, comadre y compadre, donde quiera que estés escuchando el Morning Show de la comadre 98.5, puros éxitos, orando, ya sabes, en vivo en la aplicación de iHeartRadio. Y el compa Charlie te dice que si tienes algún cumpleañero por ahí hoy y quieres felicitarlo, lo puedes hacer en el WhatsApp al 6671-880-985 o por la app de iHeartRadio. Pica la plástala al micrófono blanco con rojo para que escuche su saludazo.
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3: Y rápidamente tengo por acá algunos saludazos de cumpleaños. Gracias a mi compa Kiki, también ahí que anda ya en la trabajación dándole duro y macizo, ¿verdad, compa Kiki? Saludazos y que tenga una excelente semana, que le caigan mucho viaje, compadre. Dice por acá, compa Charlie, feliz cumpleaños pa' mi suegra Lupita, que cumple muchos años más, que es una gran persona y le agradezco mucho toda su ayuda siempre de parte de su nuera Katia. Ándese, felicidades, comadre. Dice por acá, compa Charlie, felicíteme a mi pequeña Luz, dice que cumple 8 añitos, ya salió de vacaciones y la vamos a llevar a desayunar en un ratito más para festejarle de parte de su papá Monchi. Ahí está, muchas gracias. Y a la Lucecita, a Luz, muchísimas felicidades, comadrita, por tus 8 años. Sale, vale. Y así el compa Charlie Coronel, recuerda, estás escuchando el Morning Show aquí en la comadre 98.5, puros éxitos. Si nos escuchas en internet de Naker Radio, buenos días.
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1: Compadre, buenos días. Y si estás tomando café, mándanos foto del termo de volada en el WhatsApp al 6671-880985. Y te saluda el compa Charlie Coronel. Y escuchamos a Karim León, primera cita en el Morning Show de la Comadre 98.5, puros éxitos. Y sonamos en vivo en la app de iHeartRadio.
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1: Oye, rápidamente, dice compa Charlie, felicíteme a María Reyes, que hoy está cumpliendo año. Felicidades, comadre. Quedó la felicitación. Oye, y por si tenías el pendiente, te cuento esto, comadre y compadre. Soy el compa Charlie Coronel.
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1: Rápidamente, el compa Charlie Coronel te cuenta esto en por si tenías el pendiente. Oye, comadre y compadre, te pregunto, cuando te topas a alguien caminando en la calle y para no chocarlo, ¿para dónde te haces? ¿A la izquierda o a la derecha? Resulta que unos científicos se pusieron a investigar cómo caminamos y descubrieron algo bien loco, porque cuando vamos caminando y decidimos dar la vuelta, casi siempre un 75% de las veces nos giramos a la izquierda, o sea, al revés, como si fueran las manecillas del reloj, pero al revés. Y para quitarse de dudas, hicieron pruebas en niños, en jóvenes y adultos, tanto en España y en Japón, y pasó lo mismo. No importa si eres zurdo o diestro, no importa el país ni la cultura, aunque en Japón manejan y caminan por la izquierda, en Europa por la derecha, y a la hora de dar la vuelta, la gente se fue a la izquierda de todos modos, hasta los niños que ni sabían manejar, imagínate. Y la conclusión, los expertos dicen que todavía no saben bien por qué la gente se hace para la izquierda, pero aseguran que ya lo traemos de nacimiento en el chip. Creen que tienen que ver con el funcionamiento de nuestro cerebro o con la forma de nuestro cuerpo. Y esta investigación va a servir para que en el futuro se construyan los estadios o los centros comerciales diseñados para que la gente se haga mejor para la izquierda cuando entra. Imagínate, comadre y compadre. ¿Y tú pa' dónde te haces cuando vas caminando y viene alguien de frente? ¿Para la izquierda o para la derecha para no chocarlo? Así es que nos vamos con los tigrillos. Esto se llama Mira, Oye, Súbele al Morning Show. Aquí en la Comadre 98.5, puros éxitos sonando en iHeartRadio.

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2: Muy buenos días, Cobar y compadre. Lunes 22 de junio, 6:45. Aprovecho si ya vas a desayunar en este momento. Saludazo donde quiera que esté escuchando el Morning Show de la Comadre 98.5, puros éxitos, y también en internet de iHeartRadio. Nos escuchas en vivo en México o en Estados Unidos, y si no tienes la aplicación todavía descargada, hazlo totalmente gratis en tu celular o en la tablet, la app de iHeartRadio. ¡Sale, vale! Oye, y el compa Charlie Coronel te cuenta sobre el video viral, comadre.
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2: Y rápidamente, comadre y compadre, te platico sobre el video viral de esta semana. Fíjate y te pregunto, ¿alguna vez has visto y has escuchado algún perro cantar? Así como escuchas. Resulta que este video se hizo bien viral, ya que estaba un mariachi tocando en una casa, como en una pequeña fiesta. De repente, un perrito se acerca al señor que está cantando y así como que le dice, a ver, préstame el micrófono. Y en la rola que el señor está interpretando, el perrito empieza a hacerle así como si realmente estuviera cantando, así le hacía. Estaba tan entonado que el señor del mariachi se queda, ah, caray, el perro cantor o qué cantante, qué show. Y ahí estaba el perrito y decía la raza en los comentarios, ¿quién le habrá hecho tanto daño al Firulay? Si quieres ver el video, te lo mando en el WhatsApp al 6671-880-985. Nada más escribe la palabra video y te lo comparto para que lo veas. ¿Sale, vale? Y estás escuchando el Morning Show de la Comadre 98.5, puros éxitos, y en internet de Nightcore Radio. Yo soy el compa Charlie Coronel. Buenos días.
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1: Faltan 5 minutos para las 7 de la mañana, comadre y compadre, la adictiva, disfruté engañarte. Yo soy el compa Charlie Coronel, recuerda, estás escuchando el Morning Show de la Comadre, 98.5 puros éxitos sonando, ya sabes, en internet por la aplicación de iHeartRadio. Oye, y el compa Charlie, quiero mandarle saludos para acá, para la comadre Elisa Torres, desde Ciudad Valle, San Luis Potosí, nos escucha por iHeartRadio. Muchas gracias, comadre. Y rápidamente recordarte que ya casito, este viernes 26 de junio, de 9 de la mañana a 12:30 de la tarde, tenemos en el Jardín Botánico de Culiacán el evento de Haz Eco. Recuerda, Avenida de las Américas, frente a la entrada de la Facultad de Educación Física del Deporte de la UAS, para que tú también lleves todos los envases de plástico PET que tengas en tu negocio o en tu casa que vayas almacenando, te los lleves para poderlos reciclar. Vamos a tener muchas sorpresas para ti, regalos por parte de Mash 100.1 y de la Comadre 98.5. Además, podrás llevarte de regalo un arbolito de sombra para plantarlo con tu familia. La entrada es completamente libre, nada más llega con tus botellas y listones. Y agradecemos al Jardín Botánico de Culiacán por unirse a nuestra causa de Haz Eco 2026. Y te dejo con la arrolladora banda El Limón. Si las miradas mataran, súbele a este temazo aquí en el Morning Show de la Comadre 98.5, puros éxitos sonando por iHeartRadio. Buenos días.

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3: Muy buenos días, comadre y compadre. Lunes 22 de junio, arrancamos esta hora, son 7 de la mañana con un minuto y nos vamos con Sergio Vega y Grupo Firme, más adelante Cristian Nodal y más artistas suenan aquí en el Morning Show de La Comadre 98.5, puros éxitos. En internet sonamos en vivo, ya sabes, en iHeartRadio. Yo soy el compa Charlie Coronel.
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3: Oye, y más adelante déjame contarte, comadre y compadre, que voy a tener para ti el reto adivinador para que pares oreja. También viene el rapidín para niños, aliviana la concha y mucho más. Y te recuerdo que te puedes reportar conmigo, ya sea dentro de la app de iHeartRadio, y vas a ver el micrófono blanco con rojo de La Comadre. Aplástale nada más y puedes grabar tu saludazo, felicitación de cumpleaños o lo que quieras comentar, o también en el WhatsApp al 6671-880-985. Manda tu saludazo, sale, ¿vale? Oye, y arrancamos con los Tucanes de Tijuana. Andamos ready, así es que súbele al Morning Show aquí en La Comadre 98.5, puros éxitos. Yo soy el compa Charlie Coronel y nos escuchas en iHeartRadio. Buenos días.

0: Grupo Firme suena aquí en el Morning Show en la Comare 98.5, puros éxitos. Y gracias por estarnos sintonizando también en internet en la aplicación de iHeartRadio. Oye, Comare y compadre, te tengo en este momento el reto adivinador. La neta está bien difícil, muy poca raza lo sabe, pero yo creo que tú sí te lo vas a saber, así es que para oreja y chécalo.
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0: Y el reto adivinador dice así, comadre y compadre. Soy redondito, caliento un montón en el día. Salgo por la mañana y por la tarde me voy. ¿Qué soy? ¿Nadie se lo ha sabido? A ver, tú sí te lo sabes, comadre y compadre. Mándame tu respuesta en el micrófono de la comadre dentro del app de iHeartRadio. Pícale al micrófono, grábala o lo puedes hacer en el WhatsApp al 6671-880-985. Vamos a ver cuánta raza se lo sabe, ¿sale, vale? Yo soy el compa Charlie, estás escuchando el Morning Show de la comadre 98.5. Puros éxitos, 7 de la mañana con 19 y sonamos en iHeartRadio.
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1: Las 7 de la mañana con 18 minutos, comadre y compadre. Te acompaña el compa Charlie Coronel, el beneficio de la

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1: Muy buenos días, 7:31 a.m. y que me maten las penas, dice el compadre Pancho Barraza, aquí en el Morning Show de la Cobarde 98.5, puros éxitos. Lunes 22 de junio y te saluda el compa Charlie Coronel y gracias por escucharnos en internet por iHeartRadio. Oye, y el reto adivinador te decía que soy redondito, calientito, caliento un montón en el día, salgo por la mañana y por la tarde me voy. ¿Quién soy? Y al compa Charlie Coronel te dice que muchísimas gracias a toda la raza que anduvo participando, a Karina, a Luis Gerardo Pérez, a Emi, a Lupita Zamora, a Jesús Angulo, a Memo, también para Joana, a Lupita Chávez. La respuesta correcta, efectivamente, es el sol.
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1: Oye, compadre y compadre, y te cuento sobre el rapidín. Oye, pues resulta que llega un niño con su papá, ¿no? Y le pide ayuda para la tarea y le dice:
3: ¡Apá, apá, me ayudas con la tarea!
4: Sí, mijo, claro que sí, a ver, dime.
3: Oye, pa, ¿tú sabes cuánto es 4x4?
4: Oh, sí, mijo, 4x4. Pues, es una camionetota bien perrona para andar en el lodo, mijo.
3: ¡Ay, apá, si no era!
1: ¡Vámonos! Gerardo Ortiz, si me besas, súbele al Morning Show de la Comadre 98.5, puros éxitos.

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1: Las 7 de la mañana con 39 suena aquí el Morning Show en la Comadre 98.5 Puros Éxitos y te acompaña el compa Charlie Coronel.
2: Hey, ¿qué pasó?
1: Y gracias por escucharlo, ya sabes, el internet de la aplicación de iHeartRadio, comadre y compadre. Oye, y para que aliviaren la concha, mándame tu mensaje de volada en el WhatsApp al 6671-880-985 o por el micrófono de la comadre, lo puedes hacer, nada más la aplastas, le picas al micrófono blanco con rojo y listones.
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1: Y rápidamente, aliviana la concha, dice compa Charlie. Aliviana la concha, dice la señora Laura Torres, que va saliendo del rancho El Guayabo.
4: ¡Aliviana la concha!
1: Ahí está, dice compadre Charlie. Un feliz cumpleaños para Isaurito Sauceda Chávez, que está cumpliendo 3 años. Ahí quedaron. Y también dice por acá, compa Charlie, mándale un saludo y una liviana a la concha a mi hija Osmara Mayeli, que va en camino. Ah, no, dice que va en camino nomás, se cortó el mensaje.
4: ¡Aliviana la concha!
1: Ahí quedó, muchas gracias para mi compa Kiki también. Para Alejandro, dice, un ya tómate café a todos los maestros de la primaria de la cofradía Navolato de parte de su director, porque lo necesito bien pilas hoy en la trabajación.
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1: Ahí está. Para el compa Kiki también, gracias compadre. Y para la comadre Stephanie, dice, compa Charlie, ya parcharon al poderoso, pero me dejó una muy dudosa y penosa posición económica. ¿Por cuánto le cobraron, comadre? También para Karina, para Luis Gerardo Pérez, para Lupita Zamora. Más para acá, para el compa Miguel, a María Chávez, dice un feliz cumpleaños, para toda la raza que ahorita se anda reportando, a Alberto, muchas gracias, a mi compa Chino, también ahí quedaron parte de los saludazos de Aliviana la Concha, comadre y compadre. Yo soy el compa Charlie Coronel, 7 de la mañana con 40, escuchas el Morning Show de la Comadre, 98.5, puros éxitos, y nos escuchas ahí mismo en la app de iHeartRadio, buenos días.
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1: Soy el compa Charlie Coronel, escuchas el Morning Show aquí en la Comadre 98.5, puros éxitos. Saludazos a ti que estás en tu casa, en la trabajación, escuchando, en la bici, en la moto, en el triciclo, donde quiera que andes, en iHeartRadio también sale, vale. Y escuchamos a los plebes del rancho de Ariel Camacho por Enamorarme. Oye, y el compa Charlie te dice que tengo algunos saludazos pendientes para Kareli García. Muchas gracias, Kareli, por estarte reportando. Dice, un saludo y una liviana a la concha a mi hija Osmara, dice que va al kinder, me dicen. Así es que ahí está la Liviana la Concha.
2: ¡Liviana la Concha!
1: Oye, comadre y compadre, y si quieres seguir escuchando más rolonas, pero de esas pa' que duelan, recuerda que el compa Charlie te dice que tenemos una estación que se llama así, La Comadre Pa' Que Duela, donde todo el día puedes estar escuchando esas rolonas llegadoras. Nada más descarga gratis la app de iHeartRadio en tu celular o en la tablet y listones, escuchas todo el día sin comerciales.
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1: Y voy a despedir esta hora con Julián Álvarez, se llama Y Fue Así, así es que súbele. Y viene Calibre 50 también, así a La Comadre 98.5, puros éxitos sonando en iHeartRadio. Yo soy el compa Charlie Coronel, muy buenos días, 7:55.

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3: Las 8 de la mañana ya con 2 minutos. Escuchas aquí el Morning Show en La Comadre 98.5. Puros éxitos. Y te saluda el compa Charlie Coronel, comadre y compadre. Oye, rápidamente decirte que nos escuches ahí mismo en la aplicación de iHeartRadio. Si no la tienes, descárgala gratis, tanto en el celular o en la tablet. Y repórtate con tus saludazos. Mándame audio de volada ahí en la app. Nada más le aplastas, le picas al micrófono blanco con rojo. O en el WhatsApp al 6671-880-985. Y bien, a continuación, los dos de Tamaulipas, esto que se llama Ayúdame, también los Tigres del Norte, Fuerza Régida, Grupo Firme, Germán Lizárraga y su banda, y muchos artistas más que estarán sonando en un ratito. Y también voy a tener La Reflexión, El Truco, No Te Puedo Creer y mucho más. Así es que súbele, yo soy el compa Charlie Coronel, escuchas el Morning Show aquí en La Comadre 98.5, puros éxitos, y sonamos en iHeartRadio 8:03. Buenos días, y si comes, buen provecho.

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1: Buenos días, buen provecho si ya estás desayunando. 8 de la mañana con 18 minutos en este lunes 22 de junio. Y sonamos en vivo aquí en el Morning Show de la Comadre 98.5 Puros Éxitos. Y también en internet en iHeartRadio. Y saludazo para mi compa Gabriel Beltrán. Oye, nos acaba de mandar un video que ya echó a andar la troca, dice. Él solito le puso el motor, mi compa. Qué a gusto. Y jala bien machine el motor, ya me mandó el video. Así es que ahí está, felicidades, compa Gabriel. Oye, y no te puedo creer esto, chécatelo, el compa Charlie te dice.
2: No te puedo creer las noticias más ridículas del mundo.
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1: Y no te puedo creer, fíjate esas imágenes.

0: que te, no te encuentras todos los días, y la comadre y el compadre, te cuento, y resulta que en un partido de fútbol que se llevó a cabo en Monterrey hace poquito, el equipo de Japón jugó, y ¿qué crees? Al terminar el partido, lo curioso de todo esto fue ver a los aficionados japoneses que empezaron a sacar sus bolsas para echar la basura, imagínate, y de cada asiento comenzaron que a echar la botella de agua, de refresco, pues que la raza había dejado ahí mismo, y ellos la echaron a la bolsa, a la basura, y órale, se lo llevaron, imagínate. Si quieres ver las imágenes, te las mando en el WhatsApp al 6671-880-985, nada más escribe la palabra Japón y te lo envío, ¿sale, vale? Y estás escuchando el Morning Show de la Cobare 98.5, puros éxitos, y gracias por escucharnos en iHeartRadio, soy el compa Charlie Coronel, muy buenos días.
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1: ¡Y levante la mano! ¿Quién ya tomó café? Oye, comadre y compadre, son 8:30 y en este lunes 22 de junio, saludazos a ti que estás en la trabajación, ya dándole duro y macizo que vas a entrar ahorita a lo mejor a las 9, vas saliendo, o en un ratito entras también más al rato como a las 10, ¿verdad? Quizás. Escuchamos Carbón y Medio de Grupo Firme, viene a continuación Germán Lizárraga y su banda, Estoy Sufriendo, dice, y escuchas el Morning Show aquí en la comadre 98.5, puros éxitos, y te agradezco que nos escuches ahí mismo en la app de iHeartRadio, también en vivo, sale, vale. Oye, y en este momento el compa Charlie Coronel trae para ti la reflexión, chécala. Muy buenos días, comadre y compadre. En este momento te comparto la reflexión. Hay días en los que parece que todo sale mal. Nos gana la queja, el cansancio y el desánimo. Pero déjame contarte algo. Durante la Segunda Guerra Mundial, una madre y su pequeña hija vivían escondidas en un sótano frío, oscuro y lleno de telarañas. La niña, llorando de miedo, se quejaba constantemente de la suciedad y el encierro. Su madre, abrazándola fuerte en la penumbra, constantemente le decía algo que cambió su vida para siempre. «Hija, da gracias por esas telarañas. Mientras estén intactas, significa que nadie ha entrado a buscarnos». Horas después, las tropas enemigas pasaron frente a esa puerta. Pero al ver las densas telarañas, asumieron que el lugar estaba abandonado y pasaron de largo. Aquello que la niña tanto despreciaba fue lo que salvó sus vidas. Qué fácil es agradecer cuando el sol brilla y la vida nos sonríe. Pero el verdadero milagro del alma está en ser agradecido siempre, incluso en la mitad de la tormenta. A veces, lo que hoy ves como un obstáculo, un rechazo, una puerta cerrada o una incómoda telaraña, es exactamente la protección invisible que necesitas. No reniegues de los días difíciles. Agradécelos también, porque la gratitud en la escasez es la que abre las puertas a la abundancia, y la gratitud en el dolor es la que sana el corazón. Por eso, hoy, pase lo que pase, no importa cómo luzca tu panorama, respira hondo y da las gracias a la vida. Yo soy el compa Charlie Coronel, escuchas el Morning Show de la comadre 98.5, puros éxitos sonando en iHeartRadio.

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1: 8 de la mañana con 40 minutos.
2: ¿Ya tomaste café?
1: ¿Ya tomaste café o no? Mándame foto del termo donde tomas café y la ponemos aquí en el estado, comadre y compadre. En el WhatsApp al 6671-880-985. Y si quieres que te comparta la reflexión, también ahí mismo en el WhatsApp te la mando. ¿Sale? Yo soy el compa Charlie Coronel y escuchas el Morning Show de la Comadre 98.5. Puros éxitos y gracias por sintonizarnos en iHeartRadio. Y te presenté a Enigma Norteño y los Mentados de Culiacán, El Viaje de Mi Vida se llama este temazo. Y a continuación tengo para ti El Truco. ¡Y échale la bailada! Oye, comadre y compadre, este truco me lo mandó mi compa Mario de acá de la Guadalupe Victoria. Y dice, compa Charlie, pues para que enfríen más luego una bebida en tiempo récord. Dice, ahí les va este truco. Oye, si te urge enfriar una botella de agua o de refresco que esté más rápida el odia en casa, ¿verdad? Lo único que hay que hacer, dice mi compa Mario, envuelve la lata o la botella en un trapo de cocina de esos delgaditos. El trapo tiene que estar húmedo, envuelves la botella en el trapo, la metes al congelador y listones de 10 a 15 minutos ya estará bien el odia esa agua o refresco. Así es que ahí está, comadre y compadre, a ponerlo a prueba. Yo soy el compa Charlie Coronel sonando aquí en el Morning Show de la Comadre 98.5, puros éxitos y gracias por sintonizar en iHeartRadio. ¡Buenos días!
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1: 8 de la mañana, 54 minutos. Saludazos, comadre y compadre. Oye, ya está dando el sol a todo lo que da, ¿verdad? Después de que ayer estuvo todo el día nubladón. Y no es por acá, dice mi compadre Karim León, sonando en el Morning Show en la Comadre 98.5. Puros éxitos. Y gracias por sintonizarnos en iHeartRadio. Oye, comadre y compadre, estaba viendo varios videos. Qué solo estuvo el día del padre ayer, ¿no? Qué soledad, decían muchos. La neta, me tocó andar checando algunos puntos allá en la bola. Y sí, se miraba bien sola las calles, ¿verdad? Uno que otro puesto abierto. Oye, y rápidamente decirte que ya pronto el compa Charlie te comenta, comadre y compadre, que pronto vas a poder reunir todos los envases de plástico PET que puedas y llevarlos el viernes 26 de junio. Ya este viernes, de 9 de la mañana a 12:30 de la tarde en el Jardín Botánico de Culiacán. Recuerda, Avenida de las Américas, frente a la entrada de la Facultad de Educación Física del Deporte de la UAS. Te vamos a estar esperando, comadre y compadre. Ya estaremos los locutores de la comadre, donde te puedes llevar increíbles sorpresas, y si llegas temprano podrás llevarte de regalo un arbolito de sombra para que lo plantes con tu familia en casa. Y por eso agradecemos al Jardín Botánico de Culiacán por unirse a nuestra causa de Haz Eco con la Comadre 98.5. Sale, vale, recuerda, lleva todas tus botellas de plástico PET a reciclar. Y nos vamos con Pesado. Ojalá que te muera, súbele aquí a en la Comadre 98.5. Puros éxitos sonando en iHeartRadio. Soy el compa Charlie Coronel, escuchas el Morning Show.

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3: ¡Show, comadre y compadre! ¡Buenos días! ¡Saludazos! 9:03. Arrancamos la semana del lunes 22 de junio. Escuchas el Morning Show de la Comadre 98.5. Puros éxitos en la carreta, ¿verdad? Y yo soy el compa Charlie Coronel. Gracias por sintonizarnos también en tu casa, en la trabajación, en el carro, manejando en México, Estados Unidos, a través de la app de iHeartRadio. Si no la tienes, descárgala gratis en el celular o en la tablet. ¿Sale, vale? Hoy vamos a escuchar a esta hora Julión Álvarez. Viene también más adelantito algo de Pancho Barraza, Caballo Dorado del Payaso de Rodeo, para que saque la bailada en un ratito más. Y a continuación, Andamos Ready de los Tucanes de Tijuana. 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Y viene el Bechito Chilo, el rapidín para adultos, el mitotón de la comadre en un ratito más, así es que súbele aquí al Morning Show de la Comadre 98.5. Puros éxitos sonando en iHeartRadio.

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1: Comadre y compadre, buenos días, buen provecho, Racing Reina Julián Álvarez, soy el compa Charlie Coronel, escuchas el Morning Show de la Comadre, 98.5 puros éxitos, y gracias por sintonizarnos también en la aplicación de iHeartRadio. Oye, saludazos para la comadre Aide, que nos mandó foto de su radio. Si tú quieres mandarla, también mándala de volada en el WhatsApp al 6671-880-985, comadre y compadre, sale, vale. Y el compa Charlie te dice en estos momentos que la unidad móvil se encuentra en la salida norte de la ciudad, de aquí de Culiacán, en el último semáforo por Boulevard José Limón, en una plaza comercial en la salida norte. Llega con tu sticker pegado porque hay regalos, hay artículos promocionales que pueden ser para ti, sale, vale. Y en este momento, para oreja, porque...
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1: Y manda tu besito chilo en este momento pa' quien tú quieras, pa' la comadre, pa' el compadre, pa' la comadrita o el compadrito. Mándale ese besito chilo, comadre y compadre. Ahí está, para que lo escuche al aire, ¿verdad? Y dice, compa Charlie, un bechito chilo a mi mamá María. Dice que estamos desayunando huevito con machaca, dice la comadre Miriam. Ahí quedó, sale, vale, compa Charlie. Mándele por acá un bechito chilo a mi papá. Dice que va manejando en este momento y no puede mandar WhatsApp. Él me dijo que yo lo mandara. Ahí quedó. Muchas gracias. Y a toda la raza que se quiere reportar, lo puedes mandar tú también de volada en la aplicación de iHeartRadio. Nada más le aplasta, le picas al micrófono blanco con rojo o en el WhatsApp. Sale, vale. Yo soy el compa Charlie. Escuchas el Morning Show de la Comadre 98.5. Puros éxitos. Y sonamos en internet en iHeartRadio. Buenos días.
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0: escuchamos al compadre Pancho Barraza, que me maten las penas aquí en el Morning Show de la Comadre 98.5, puros éxitos. Y nos escuchas en vivo en internet por iHeartRadio.
1: Hey, ¿qué pasó?
0: Yo soy el compa Charlie Coronel, comadre y compadre, y en estos momentos tengo para ti el Rapidín para adultos.
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0: Oye, y el compa Charlie Coronel te cuenta este rapidín, comadre y compadre. Oye, estaban dos vecinos platicando, dos compadres allá afuera de su casa en la calle, y uno de ellos le dice al otro, le dice así, mire, compadre, ya vio al vecino de enfrente, cómo abraza y besa a su esposa cada vez que llega del trabajo.
3: Sí, Simón, compadre, ya lo vi.
0: Oiga, ¿y por qué usted no hace lo mismo?
3: No, hombre, compadre, ¿cómo voy a hacer lo mismo? ¿Va a querer que me pegue el marido? ¿Qué?
0: ¡Vámonos! Hoy no va la canción que sigue del Caballo Dorado, el Payaso de Rodeo. Súbele al Morning Show en la Comare 98.5, puros éxitos. Sonando en iHeartRadio a bailar.

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0: Freddy, compadre. Buenos días, 9:41. Estás escuchando La Carreta en el Morning Show de la Comadre 98.5 Puros Éxitos, sonando en la aplicación de iHeartRadio. Escuchamos al Grupo Firme y Karim León, El Tóxico, y te saluda el compa Charlie Coronel. Y recordarte que la unidad móvil de la Comadre se encuentra ahorita ya caile a la salida norte de la ciudad, en el último semáforo por Boulevard José Limón, en una plaza comercial en la salida norte. Ahí está la unidad móvil de la Comadre para que llegues por tus regalos, algunos artículos promocionales. Simplemente llega con tu sticker pegado de la Comadre o pégalo de una vez para que te puedas llevar un regalo. Sale, vale. Oye, y el compa Charlie te cuenta, comadre y compadre, el mitotón de la Comadre.
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0: Rápidamente te cuento sobre estas noticias del regional mexicano. Resulta que mi compadre Gerardo Ortiz pues estaba cantando en un escenario cuando de repente se empezaron a mover su personal de seguridad, y era que un fan lo quería saludar, conocer de más cerquita, y se subió al escenario. En eso Gerardo Ortiz voltea y le dice: ¿qué onda, compadre? ¿Qué pasó? No, es que yo quería conocerte, Gerardo, quería saludarte, tomarme una foto contigo, pero no me dejaban. Cáile para acá, mi compa, dice. Y ahí mi compa pues lo saludó Gerardo Ortiz a este fanático que se subió al escenario. Todo bien, dice, y siguió cantando. Así es que se le rifó mi compadre, porque le dio ese tiempo a ese fan que se subió pues a quererlo conocer al escenario. Así es que ahí está. Yo soy el compa Charlie Coronel, estás escuchando el Morning Show de la Comadre 98.5 Puros Éxitos, y en internet ya te la sabes, en Echo Radio sonamos.
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1: Quien ya tomó café fue la comadre Lisbeth Verdugo, que nos mandó un video echándose en una taza el café. Dice que porque ayer fue una fiesta y que ahora anda medio desvelada. Ahí está. Y escuchamos a la arrolladora Banda Limón, Si las miradas mataran, dice. Aquí en el Morning Show de la comadre 98.5, puros éxitos. Y te acompaña el compa Charlie Coronel. Gracias por escucharnos, ya sabes, en internet, de la aplicación de iHeartRadio, comadre y compadre. 9:56. Saludazos a Lupita Chávez, a Víctor Sobampo, al compa Kiki también, para Erika, Emanuel León, a Ana, al compa José Mora, al Gabrielón Beltrán, a Aide, a Javier Mejía, a Stephanie, al compa Enrique Contreras, a Juan Luis, a Isabel Valdés, a Liliana, a José Hurtado, muchas gracias, a Yanice Moreno también. Y ahí está, comadre y compadre, te quedas escuchando a la comadre Chiquis, a Dilele Beltrán, en punto de las 10. Mañana nos escuchamos temprano, comadre y compadre, también. Recuerda, de 6 de la mañana a 10, y te quedas con Edel Muñoz. Lejos estamos mejor. Y yo soy el compa Charlie Coronel, aquí en el Morning Show de la comadre 98.5, puros éxitos. Y donde quiera que estés, en México, Estados Unidos, nos escuchas en iHeartRadio. Que tengas buen inicio de semana. Hasta mañana, comadre.

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10:10 a.m. aquí en La Comadre, 98.5 puros éxitos. Soy Adilene Beltrán, la Chiquis. Gracias por acompañarme en este día, en esta semana, lunes, inicio de semana. Esos ojos verdes de Julián Álvarez, quédate conmigo.

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1: ¡Éale, comadre! ¡Qué 10 de la mañana con 16 minutos! Aquí en La Comadre, 98.5, puros éxitos. Soy Adilena Beltrán, la Chiquis. Gracias por acompañarme en este inicio de semana. Quédate conmigo, comunícate, ya sabes, al WhatsApp 6671-880-985, 6671-880-985, para que estés en contacto conmigo. Y recuerda que también me escuchas a través de iHeartRadio. Descarga la app en tu teléfono celular. Es totalmente gratis. Yo te dejo con esto y regreso de Bolín Pimpón. Soy Adilena Beltrán, la Chiquis. Muy buenos días.

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0: Rocky, 10 de la mañana con 36 minutos, aquí en La Comadre, 98.5 puros éxitos. Soy Adilena Beltrán, la Chiquis, gracias por acompañarme, por estar conmigo el día de hoy, por comunicarte. Mándame tu audio desde la app de iHeartRadio, que es totalmente gratis, descárgala en tu teléfono celular para que puedas estar en contacto conmigo. Y en el Facebook me buscas como Adilene en La Comadre. Oye, pues te cuento, resulta y resalta que Emiliano Aguilar habló sobre la relación que tiene sobre su padre, Pepe Aguilar, y fíjate que él dijo y aseguró que no existe ni un conflicto directo entre ellos, como se suele especular y que todo mundo dice que no se llevan, que no le hablan y que no sé qué. Pues el cantante afirmó que siempre ha recibido un buen trato de su padre y lo describió como una buena persona. Ándale, aunque reaccionó reconoció que algunas influencias externas han podido, pues obviamente, distorsionar ciertos aspectos de su imagen junto a su padre, pero que nada de eso, que la verdad es que se llevan muy bien y que él no tiene nada malo que decir de su papá Pepe Aguilar. ¿Qué talito? Y todo mundo pensando que andan de pleito y que no se hablan y que no se llevan, y mira que puras mentiras, que todo muy bien, que todo el 100, dice por acá. Pues bueno, esperemos que así sea. Te dejo yo con esto y regreso de volada aquí en La Comadre, 98.5 puros éxitos. Edilene Beltrán, la Chiquis. Muy buenos días, recuerda que me escuchas a través de iHeartRadio.
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Rocky, 5 minutos para que den ya las 11 de la mañana aquí en La Comadre, 98.5 puros éxitos. Voy a despedir esta hora musical con algo de Gerardo Coronel, esto que lleva por nombre Te Felicito. Pero tengo saludos para Ana Laura, para Clarisa, saludos también para el compa Char, también saludos para acá José Luis, saludotes, muchas gracias. Saludos para el Flaco, saludotes, gracias por acá por estarse comunicando al WhatsApp 6671-880-985, es el WhatsApp en cabina para que te comuniques y por supuesto mandarme también tu audio a través de la aplicación de iHeartRadio. Quiero invitarte por supuesto a que hagas eco con Match 100.1 y La Comadre 98.5 puros éxitos, porque nuestra meta es por supuesto recolectar en la mayor cantidad de envases PET para reciclarlos, y 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Yo despido esta hora musical con Gerardo Coronel y regreso de volada.

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0: las 11 de la mañana con 18 minutos aquí en La Comadre 98.5 puros éxitos. Soy Adilena Beltrán, la Chiquis. Gracias por acompañarme, por estar conmigo el día de hoy, por comunicarte. Mándame tu audio desde la app de iHeartRadio, que es totalmente gratis. Descárgala en tu teléfono celular para que puedas estar en contacto conmigo. Y en el Facebook me buscas como Adilene en La Comadre. Oye, comadruki, pues te cuento. Fíjate que al regresar, como a las 11:33 de la mañana, te voy a tener la frase Doña Vero, pero ahorita quiero mandar salud muy especial para Clarita de parte de Jorge. Así me dijo, de Clarita de parte de Jorge, que dice que te quiere mucho, Clarita, que espera que andan de aniversario, que vengan muchos años más a tu lado. ¡Ay, qué romántico el George! Ahí está el saludote para la Clarita con muchísimo gusto. Espero que los estés escuchando, Clarita, ¿eh? Ahí está el WhatsApp en cabina, 6671-880-985. Yo te dejo con este y regreso de Bolín Pimpón. Soy Adilene Beltrán, la Chiquis. Muy buenos días.
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0: 15 de la mañana con 40 minutos aquí en La Comadre 98.5 puros éxitos. Saludos para la Lisbeth, dice saludos para mí, Ale Comadruki, saludotes Lisbeth para ti. Saludos también por acá para Juan Carlos que nos mandó video desde allá desde Durango. Tienen un climita, comadre, así mira, con neblina y toda la cosa, que yo así casi me transporté. Me senté ahí en una mecedora afuera y en el patio con un cafecito y nomás viendo pasar la gente. Así se me figuró. Así con el video que me mandó por acá Juan Carlos. Saludote para ti, Juan Carlos, con muchísimo gusto. Oye, pues aquí tengo la frase doña Vero el día de hoy que quiero compartirla contigo, que dice así: hay personas que comienzan la semana pensando en todo lo que les falta por hacer y terminan pues sintiéndose abrumadas antes de empezar. Así que hoy intenta algo diferente. Enfócate en una sola cosa a la vez. La vida no se resuelve en un día, ni los sueños se alcanzan de un solo paso. Lo importante es avanzar con intención, sin cargar el peso de todo el camino al mismo tiempo. A veces la mejor forma de llegar lejos es concentrarse únicamente en el siguiente paso, comadre. ¿Qué talito? ¡Vámonos! Ahí está la frase, doña Vero. Si la quieres, pídemela, ya sabes, al WhatsApp 6671-880-985. Yo te dejo con esto y regreso de Bolí Ping Pong.
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0: ¡Ere! Y seguimos con...
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para que den ya a las 12 del mediodía aquí en La Comadre, 98.5 puros éxitos. 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Así que haz eco con La Comadre 98.5 y Match 100.1. Te dejo yo con esto y regreso de Bolín Ping Pong.

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tranquilito, dice Gerardo Ortiz, aquí en La Comadre, 98.5 puros éxitos, 12 del mediodía con 11 minutos. Quédate conmigo, soy Adilera Beltrán, La Chiquis. Muy buenas tardes.

0: con 16 minutos aquí en La Comadre, 98.5 puros éxitos. Soy Adilena Beltrán, chiquis, gracias por acompañarme, por estar conmigo, obviamente, aquí en La Comadre. Te invito a que te quedes, te comuniques, mandes tu audio desde la app de iHeartRadio, que es totalmente gratis, descárgala en tu teléfono celular para que puedas estar en contacto conmigo. Y en el Facebook me buscas como Adilene en La Comadre. Yo te voy a dejar con esto, pero regreso de bolín, ping pong, comadruki. Ya sabes que más adelante tengo una sorpresita para ti, así que acompáñame porque te voy a invitar al cine. Así que bien pilas, quédate con esto aquí en La Comadre, 98.5 puros éxitos.
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0: ¡Éale! Acabas de escuchar nada más y nada menos aquí en La Comadre 98.5 puros éxitos. Mi banda El Mexicano con Feliz Feliz aquí en La Comadre. 12:39 y quiero mandar un saludo muy especial para Katy Jacqueline Baez, una niña muy hermosa, muy preciosa con los ojos más chulos que conozco, que va escuchando La Comadre. Un saludote para ti, Katy, que andas, bueno, vienes de la escuela o qué, Katy, ya salieron de vacaciones, ¿no? ¿Qué andas haciendo? ¿Andas de vaguilla nada más ahí con tu mamá o qué? Cuenta que estás haciendo. Saludos para ti, Katy. Un saludo muy especial. Oye, tengo saludos también por acá para Cristian. Saludos para Héctor. Muchísimas gracias, Héctor, por comunicarte aquí al WhatsApp al 6671-880-985. Ya sabes que aquí estoy al pendientazo en el WhatsApp de La Comadre. Por cierto, quédate conmigo porque en la próxima hora, ¿qué crees? Voy a tener nada más y nada menos que boletos para que te vayas a City Cinemas. Así que ponte bien pilitas porque en la próxima hora te digo cómo llevártelos. Te dejo con esto y regreso de volada aquí en La Comadre 98.5 puros éxitos.
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aquí en La Comadre 98.5 Puros Éxitos. Acabas de escuchar al Commander con Soy de Rancho. 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Y comadruki, a la próxima hora tengo para ti boletos dobles para que te vayas a City Cinema. Así que en un momento más digo cómo participar. Quédate con eso, es con lo que despido esta hora musical de Banda Renovación. Iba a dejar de tomar y regreso de Bolín Pimpón, soy Diana Beltrán, la Chiquis. Muy buenas tardes.

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0: 9:14, aquí en La Comadre, 98.5 puros éxitos. Soy Adilena Beltrán, La Chiquis, gracias por acompañarme, por estar conmigo el día de hoy. 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Oye, por cierto, tengo boletos dobles para que te vayas a City Cinemas. ¿Qué tienes que hacer para participar? Muy fácil, mándame tu audio, chécate nada más al WhatsApp al 6671-880985. Me vas a poner: Chiquis, yo quiero ir a City Cinemas con... Me dices con quién quieres ir a City Cinemas y el primer audio que me llegue será ganador o ganadora de boleto doble para que se vaya al cine. Chiquis, yo quiero ir a City Cinemas con... Me dices con quién quieres ir. Primer audio que me llegue será ganador o ganadora de boletos dobles para irse a City Cinemas. Te dejo yo con esto y regreso de Bolín Pimpón.
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0: 8 minutos, aquí en La Comadre, 98.5 puros éxitos. Soy Adilena Beltrán, la Chiquis, gracias por acompañarme, por estar conmigo el día de hoy, por comunicarte. Mándame tu audio desde la app de iHeartRadio, que es totalmente gratis. Tengo ya ganadora de los boletos dobles para el cine, para City Cinemas. Oye, pero ya no me contestó, le puse eres ganadora, mándame tu nombre completo. Y ya no me lo ha mandado, pero aquí la tengo guardada como Joana. Joana, eres ganadora de boleto doble para ir a City Cinemas. Ocupo tu nombre completo y número de teléfono para anotarte como ganadora. Gracias a todos los que mandaron, por supuesto, su audio para participar. Oye, por acá dice, hola, buenas tardes, seguimos escuchando la estación de La Comadre. Simplemente la mejor, la que manda aquí en Culiacán, Sinaloa. Un saludo cordial, comadre Adilena Beltrán. Me puedes complacer con la canción de Cabrón y Medio de Grupo Firme. Muchas gracias, me dice Luri. Muchas gracias, Luri, por tu mensaje. Allá me contestará Joana, nos está escuchando. Ay, pues dime, bebé, si no conviene el otro. Dámelos a mí, si no contesta la Joana, ya contestó. No es Joana, es Juana. Y yo, porque te tengo como Joana, que el teléfono. Es Juana Castañeda Martínez. Juana Castañeda Martínez, muchísimas felicidades para ti. Eres ganadora de boletos dobles para City Cinemas. No se agüite, vamos a estar dando más. De seguro al rato la tenés y trae también más boletos dobles para ti. Te dejo con esto y regreso de volada aquí en La Comadre 98.5, puros éxitos.
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0: ¡Ale, seguimos con!
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0: bonito viejo, este le compra Espinosa, ya, ya.
1: Duele, como duele.

Comadruquis, es el fantasma, el circo. Ya te espero mañana en punto de las 10 de la mañana aquí en La Comadre 98.5, puros éxitos. Te dejo con la Tania Aguilar. Hasta mañana.

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Son las 2 de la tarde con 11 minutos. Estás escuchando La Comadre 98.5, puros éxitos. Soy Tania Aguilar. Voy a estar acompañándote hasta las 6 de la tarde. Quédate conmigo también a través de la aplicación de iHeartRadio. Y comunícate con nosotros a través del WhatsApp de cabina 6671-880-985. Suena la séptima banda, Se va muriendo mi alma. Aquí en La Comadre 98.5, puros éxitos. Soy Tania Aguilar.

0: Me jalo, es Fuerza Regida y Grupo Frontera, aquí en La Comadre, 98.5, puros éxitos. Soy Tanella Aguilar, 33 grados centígrados en Culiacán. Ay, comadre, yo siento que está haciendo más calor. Está nublado, pero está haciendo bastante calorcito. Y está empezando a correr viento, a ver si nos cae un aguacero al rato, comadre. Ay, ojalá que sí, ojalá que sí. Bueno, si tienen fiesta, ni modo. Refúgiense por ahí abajo de un, no sé, un tejabán. Pero si hace falta que llueva, ¿eh? Es demasiado el calorcito que está haciendo el día de hoy. Oigan, ya saben que se pueden reportar al WhatsApp de cabina 6671-880-985. ¡Amo mi totear, comadre! Ya llegué, aquí voy a andar toda la semana, ¿eh? Toda la semana voy a estar en esta hora. Y para echar la platicada, o si tienen algún reporte, ya se reportó por acá el Kiki, dice: hola, tenéis muy buena tarde y escuchándote, es todo mi Kiki Uber, mi estimado Kiki Uber. Vamos a seguir con más, estás en La Comadre, 98.5, puros éxitos, soy Tanella Aguilar.
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0: Sergio Vega, acabas de escucharlo aquí en La Comadre 98.5, puros éxitos. Soy tu amante, ¿y qué? 2:39 PM, excelente inicio de semana, ya es 22 de junio del 2026. Comadre, ya se nos está yendo el mes de junio, el calorcito se está dejando venir con todo, comadre, con todo. Ni nos está preguntando, ahí voy, ni si quieren que llegue, nada, comadre, nada. 32 grados centígrados en Culiacán, como que bajó la temperatura. ¡Ay, que bajó un grado! No lo puedo creer, comadre. Pero nosotros aquí seguimos, ¿eh? Oye, la página de lacomadre.mx está disponible para que conozcas por ahí el mitote de la comadre en nuestras estaciones. La comadre para bailar, la comadre para que duele, historias y corridos siempre gruperos. Puedes votar por tu comadre a su favorito y puedes ver nuestras entrevistas exclusivas en el mitote de la comadre. Y pues también te compartimos algunas de nuestras promociones que más adelante te voy a decir... ¿Qué tenemos por ahí, eh? 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

lo mejor fan de MS de Sergio Lizárraga. Acabas de escucharlo aquí en La Comadre 98.5, puros éxitos. Ya a las 2:55. 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Viene ya Amor Limosnero, es Joan Sebastián. Estás escuchando La Comadre 98.5, puros éxitos en línea. Escúchanos en iHeartRadio. Soy Tania Aguilar, te acompaño hasta las 6 de la tarde.

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3 de la tarde, 10 minutos, escuchas La Comadre 98.5, puros éxitos. Soy Tanella Aguilar, sigo contigo hasta las 6 de la tarde. Suena Le Hace Falta Un Beso y es el Chapo de Sinaloa aquí en La Comadre 98.5, puros éxitos.

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0: Julián Álvarez, rey sin reina, acabas de escuchar aquí en La Comadre 98.5, puros éxitos. Y bueno, escúchanos también a través de la aplicación de iHeartRadio desde cualquier dispositivo, tu tableta celular, tu computadora. Ando muy calmado el Julián Álvarez ahorita, mira, no ha subido historias. ¿Qué estará pasando? Pero sí nos compartió por ahí un feliz día del padre. Feliz día del padre, oiga. Subió un video donde sale con su papá, están en el escenario como en un palenque, una cosa así, Pues por ahí, obviamente rindiéndole un homenaje a su papá. Agradecimiento total por todo el amor, por darle la vida también y por todo el amor y el apoyo a su carrera. Siempre daré el extra para que lo tengas todo, dice en una de sus canciones que están por ahí. Y échate la vuelta, lo encuentras, Los Pasos de Julián. Así lo encuentras en Instagram, también en Facebook, según yo, ¿verdad que sí? Quédate conmigo hasta las 6 de la tarde. Recuerda guardarnos en tu sección de memorias de la aplicación de iHeartRadio. Es gratuita, descárgala y regístrate.
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0: 3:39, estás escuchando La Comadre 98.5, puros éxitos. En línea estamos en iHeartRadio, desde cualquier dispositivo, tableta, celular o tu computadora. Comadre, ¿cómo la pasaría el Edén Muñoz ayer? Así cambió la paternidad a tus artistas favoritos. Compartió por ahí un reel. Alguien se lo... Bueno, es una plataforma también de música por ahí, y la patadita en un concierto al Edén Muñoz y toda la cosa. Hacer la patadita en un concierto de Edén Muñoz. Sí, comadre, cuando vas a un concierto, ya sabes cuál va a ser, ¿no? ¡Tan! ¡Tarán! La de la nena. Pues ahí, comadre, ahí se la aventaron las pataditas también y toda la cosa. Todo el mitote. Ahí échate una vuelta por la página de Edén Muñoz en Instagram, Edén Muñoz. Así lo puedes encontrar. Y la gente, pues ahí fue a verlo y compartieron fotografías de cómo se la pasaron. Pero dice el Edén que pues por ahí va a andar del 31 de julio al 1 de agosto. Bueno, esas dos presentaciones. 31 de julio y 1 de agosto va a estar por allá en Durango. Y anduvo por allá en Los Mochis. Gracias, dice, gracias, porque fue muchísima gente. Mira, estaba lleno el lugar, estaba retacadísimo. Comer, qué bueno. Que vayan, que se pasen, que la pasen bonito, ¿eh? Vamos a seguir con más música. Estás escuchando La Comadre 98.5, puros éxitos.
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Marzolis, fuiste tú. Ya a las 3:54 estás escuchando a la Comadre 98.5 puros éxitos. Saludos para mi compadre Jaime Luis, que me está escuchando. Anda chambeando y ahí me mandó la foto del radiecito y toda la cosa. Se va a esparpajar ese radio de lo recio que le está poniendo el hombre. Ay, no. Luego, ¿qué vas a escuchar, Cholo? ¿Eh? Así le dicen al Jaime Luis. Es el Cholo. No tiene nada de finta, comadre. Es puro show, es puro show. Anda chambeando porque si no, mire, la mujer se lo pajolea. ¡Ay! Lo manda la mujer al Cholo. ¿Y qué más dice por acá? Que palabra barranco, es que parece que va a llover, dice el Kiki. Anda por allá, anda mandando videos. La Noelia dice, un saludo para Noelia, ¿eh? ¿Y qué me cuenta, comadre, de las famosas pantallas de 32 pulgadas? ¿Cómo no les han dicho nada? Se supone que para esta hora ya debieran haberles dicho quién ganó o algo. Ahorita voy a reclamarle aquí a mi jefe a ver qué está pasando. Mira, que si no llega uno, la gente no se entera de nada. No. Luego se descontrola la cosa. Ahorita voy a arreglar eso, comadre, ¿eh? Y saludos para Arturo, también se anda reportando por acá que nos está escuchando. Viene cada vez extraño más. Es Grupo Firme y Luis Alfonso Partida, el Jackie. 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

4 de la tarde con 9 minutos, estás escuchando La Comadre 98.5, puros éxitos, excelente inicio de semana, comadre. Soy Tanella Aguilar, te voy a hacer compañía hasta las 6 de la tarde. Suena Julián Álvarez, te hubiera sido antes, estás en La Comadre 98.5, puros éxitos.

0: El Javi y Grupo Frontera No Capea. Acabas de escucharlo aquí en La Comadre 98.5, puros éxitos. Estamos en iHeartRadio desde cualquier dispositivo, tableta, celular o tu computadora. Soy Tanella Aguilar, te acompaño desde las 6 de la tarde. Buen inicio de semana, comadre y compadre. 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

0: Lizárraga, partida en dos. Acabas de escucharlo aquí en La Comadre 98.5, puros éxitos. Soy Tania Aguilar, te acompaño hasta las 6 de la tarde, ya a las 4:36. Fíjate que el Chuy Lizárraga, pues anda por ahí, trabajando ahorita, chameándole con el Julio Preciado. Van a estar el 28 de junio, van a andar ahí en Del Mar, California. Va a caer domingo, para que se echen una vueltera en los califas, va a andar mi compa el Chuy Lizárraga. Y bueno, ¿cómo la pasaría en este Día del Padre? No hemos sabido el mitote, pero sí, por ahí dice los capibaras, somos poliamorosos. ¡Auch! Ah, bueno, es una publicación de hace días, del día 8, ya tiene rato, comadre, y yo apenas ando viendo esta cosa. Esto es para que vean que uno no es mitotera, ¿verdad, comadre? ¡Ay, no, qué barbaridad! Bueno, quédate conmigo, estás en La Comadre 98.5, puros éxitos. ¿Qué dice Luri? ¿Qué dice? A ver, vamos a ver, ahorita me mandó un mensaje, pero yo me puse a checar otro rollo. Ir al teléfono, comadre, ay, no, no, ojalá que ya nos manden el más nuevo. La última generación, el 17, pues. Ah, ¿me puedes complacer con la canción? La de Cabrón y Medio, le gusta mucho esa canción a Luri, comadre. Se altera, dice, buenas tardes, aquí seguimos escuchando la estación de La Comadre 98.5. Puros éxitos, simplemente la mejor, la que manda aquí en Culiacán, Sinaloa, dice, ¡ah! Saludos para Luri. Ahorita vamos a ver dónde encontramos la canción. O capaz que ya la puse y ni cuenta me di. ¡Ay, no, qué barbaridad! Pero el Luri anda chambeándole con todo. ¡Qué bueno, Uri, eh! Que tengas... ¡Ah, mira el Arturo también, que hace como una torta con papitas y toda la cosa! Y chirito jalapeño. ¡Ay! Oigan, cuéntenme cómo les fue el Día del Padre ayer. ¿Qué les regalaron? ¿No me han soltado el mitote, eh? Se vale 667-180-80-985.
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Los Tigres del Norte, La Puerta Negra, acabas de escuchar aquí en La Comadre 98.5, puros éxitos, comadre. Vamos a cerrar esta hora y viene Espacio 2026 de 5 a 6 de la tarde. Aquí vamos a andar, ¿no? Operando en la cabina, pero pues me despido porque ya no voy a hablar. Hasta mañana, ¿eh? A las 6 viene la Elsa Soberanes, ¿eh? Que sigas teniendo un excelente inicio de semana. Estás en La Comadre 98.5, puros éxitos. Soy Tania Aguilar. Hasta mañana. Te quedas con La Adictiva. Disfruta engañarte.

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2: Javier Aguirre prepara varios cambios para enfrentar a Chequia el miércoles. Guillermo Ochoa se perfila para ser titular y el debut de Gilberto Mora. Katia Itzel García hará historia cuando se convierte en la primera mujer en pitar un partido de la Copa al estar en el Países Bajos contra Túnez. República Checa viajó esta tarde desde Dallas a la Ciudad de México para el tercer juego en el Grupo A ante México este miércoles. Argentina venció 2-0 a Austria para calificar a 16avos de final con el par de goles de Lionel Messi y se convierte en el máximo anotador de la historia con 18 tantos. La actividad para este martes en el Grupo K, Portugal con Cristiano por su primer triunfo contra Uzbekistán y Colombia contra el Congo en Guadalajara. En el L, Inglaterra gana y Panamá contra Croacia. Aquí comenzamos Espacio 2026.

0: amigos, ¿cómo están? Es un gusto el poderlos saludar. Muy buenas tardes, sean bienvenidos a Espacio 2026 con toda la información del día de la Copa del Verano y lo que sucederá en las próximas horas. Mucha información y les damos la más cordial bienvenida en nombre de José Eduardo Cortés en la producción, Francisco Javier Caballero en los controles, Alex Cervantes y quien les habla, Memo García. Hoy Leo Messi es el jugador con más goles en la historia de la Copa del Verano. Por ahí hay polémica con uno de los goles, se habla que le echaron la mano, ya estaremos platicando de ello. Vaya tormentón en Filadelfia, un aguacero enorme que no dejó terminar el partido entre Francia e Irak. Siguen esperando a que se quite la tormenta eléctrica para ver si lo reanudan o de plano ya lo cancelan y se jugaría el segundo tiempo para el día de mañana. Más tarde, o está por iniciar, el Noruega-Senegal y más tarde Jordania-Argelia. Mañana entra en acción de nueva cuenta Cristiano Ronaldo, Inglaterra y Panamá. Y buenas noticias para el arbitraje mexicano, Katia Itzel García será árbitro central. Finalmente, después de estar como cuarto árbitro en varios juegos, va a estar como árbitro central. Así que mucha información y saludo aquí en cabina y lo hago con mucho gusto a Alejandro Cervantes. Alex, ¿cómo estás? Buenas tardes, bienvenido.
1: Muy bien, Memo, gracias amigos de Espacio 2026, un fuerte abrazo para todos, ya iniciando semana, una tarde muy lluviosa también aquí en la Ciudad de México y me imagino que también en el interior de la República Mexicana. Apenas ya en este momento, Memo, está iniciando la parte complementaria, reanudando el partido allá en Filadelfia, suspendido